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0: Es la hora 7:15. Temperatura 13 grados. Humedad 93%.
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2: Buenas, buenas, ¿cómo están? Un placer saludarlos. Acompáñenme a conocer cómo va a estar el tiempo para el fin de semana. Arrancamos por un pantallazo general. Como podemos ver, continúa el ambiente húmedo en gran parte del país. Vamos a tener presencia de la inestabilidad en varios sectores y además tenemos alertas por nevadas en zonas cordilleranas de varias provincias cuyanas y le sumamos alertas por fuertes vientos en prácticamente todo el noroeste argentino. Ahora sí, arrancamos por el noreste y litoral argentino, donde el viento sopla desde el este y nordeste, favoreciendo el incremento de la humedad. Tiempo algo inestable con mejoras temporarias, probabilidad de lluvias y lloviznas para gran parte de la región, presencia de la nubosidad y un repunte de la temperatura significativo, teniendo en cuenta la época del año en la que nos encontramos. Vamos a tener mínimas de entre 14, 15 y 17 grados y las máximas serán de entre 24, 25 y hasta los 32 grados en la provincia de Formosa. En la franja central el viento también está soplando desde el este y nordeste, favoreciendo el incremento del ambiente húmedo. Vamos a tener tiempo mayormente inestable en toda la región con probabilidad de lluvias y lloviznas. Las mínimas serán de entre 9 y 12 grados para La Pampa y Buenos Aires, mientras que para Córdoba, Santa Fe y Entre Ríos las mínimas serán de entre 10 a 12 grados y las máximas se mantendrán entre los 15 y 16 grados. Poco cambio en relación a las temperaturas que venimos teniendo. En la región cuyana el viento está soplando desde el sector sur, vamos a tener ambiente un poco más frío y seco. Tiempo inestable para San Juan con probabilidad de lluvias y lloviznas, también para Mendoza y además contamos con alertas por nevadas en zonas cordilleranas. Presencia de la nubosidad variable, mínimas que serán de entre 8, 9 y 10 grados y las máximas se mantendrán entre los 16 y 17 grados. En el noroeste argentino tenemos tiempo más estable en relación al resto del país. El viento está soplando desde el este y noreste también, favoreciendo el incremento de la humedad. Vamos a tener presencia de la nubosidad variable, con mínimas que irán de entre los 8, 10 y 11 grados, y las máximas serán de entre 23, 24 y 27 grados, una buena amplitud térmica. Y atención, porque en esta región tenemos alerta por fuertes vientos en zonas cordilleranas y alertas por viento sonda en la franja central con ráfagas que serán de hasta 100 kilómetros por hora. En la Patagonia vamos a tener el tiempo inestable con probabilidad de nevadas en Neuquén. Probabilidad de lluvias y lloviznas para prácticamente toda la región. En el sector norte mínimas de entre 8 a 9 grados y máximas que serán de entre 12 a 15 grados. En la franja central, tiempo un poco más estable, presencia de la nubosidad de todos modos, con mínimas de entre 1 grado bajo 0 a 6 grados y las máximas serán de entre 1 a 10 grados. Para Santa Cruz, también contamos con alertas por nevadas, tiempo inestable, mínima de 0 grados y una máxima de 2. Y hacia el extremo sur, mucho frío también, cielo cubierto, mínima de 1 grado y una máxima de 3 grados. En las Islas Malvinas, tiempo inestable, cielo cubierto y temperaturas que serán de entre 4 a 6 grados. Recordá que podés encontrar esta información en infoclima.com y en todas nuestras redes sociales. Un placer saludarlos y hasta la próxima.

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0: Es la hora 7:30.
1: Temperatura 13 grados. Humedad 93%.
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7: Es la hora 7:38 minutos. Temperatura 13 grados. Humedad 93%.
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0: Temperatura 13 grados. Humedad 93%.
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3: Javier Milei confirmó que participará del Consejo de las Américas. Se trata de la 23ª edición de la tradicional conferencia internacional que se llevará a cabo el próximo jueves en Buenos Aires con referentes de los sectores público y privado para debatir sobre las perspectivas políticas y económicas del país. Asistirán también los ministros de Economía, Luis Tuto Capusto, y de Desregulación, Federico Sturzenegger, además del canciller Pablo Quirno. Santiago Bausili admitió que la economía crece menos de lo esperado. Crece en torno al 2% anual, va mucho más despacio de lo que nos gustaría, sostuvo el titular del Banco Central en una charla en la Bolsa de Comercio de Mendoza, en la que ratificó la intención del gobierno de impulsar el crédito en dólares. Un terremoto de 7,7 grados de magnitud afectó la costa de Indonesia y hay alerta por tsunami. El sismo tuvo su epicentro en la isla de Flores, al este del país asiático, a una profundidad de 10 kilómetros. Las autoridades confirmaron hasta el momento al menos 20 muertes y decenas de heridos. Racing volvió a perder. La Academia cayó 1-0 ante Banfield en el cilindro y acumula 3 derrotas consecutivas. Los hinchas apuntaron contra la dirigencia y despidieron al equipo con silbidos. El miércoles jugará contra Belgrano por octavos de final de la Copa Argentina.
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4: Es la hora 8. 3 minutos. Temperatura 13 grados. Humedad 93%.
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10: Año 1970. Es la hora 8:10. Temperatura 13 grados. Humedad 93%.
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1: Fentanilo contaminado. Los próximos días se conocerá si las exfuncionarias imputadas son procesadas. Lo resolverá el juez Ernesto Kreplak en la causa que investiga la muerte de 90 pacientes y secuelas a otros 41. En caso de ser procesadas, las acusadas recibirán penas de 10 a 25 años de prisión. Se trata de Nélida Agustina Vicio, ex administradora nacional de ANMAT, y Gabriela Mantecón Fumadó, ex directora del INAME. En las últimas horas se conocieron chats entre ambas en donde se lee maridaje, manto de cobertura estatal y cobertura estatal a los laboratorios. Los servicios para el feriado del lunes próximo. Colectivos y subte funcionarán con frecuencias de domingo, al igual que los trenes, pero el ramal Tigre del Mitre estará fuera de servicio por obras. Los ramales Suárez y Mitre no llegarán a Retiro y terminarán en Belgrano R, y la línea San Martín entre las 7:30 y las 16 tampoco arribará a Retiro, lo hará a Villa del Parque. El estacionamiento estará permitido en las avenidas donde habitualmente está prohibido entre las 7 y las 21, y el estacionamiento medido estará suspendido. La recolección de residuos no sufrirá cambios en su funcionamiento. Malestar en hinchas de Racing por una nueva derrota. Tras perder por 1-0 de local ante Banfield, Marcos Rojo pidió tener en cuenta la presencia de juveniles en el plantel y se disculpó con los simpatizantes.
2: La verdad que no nos está alcanzando, estamos haciendo todo, la semana laburamos, le metemos, pero bueno, pedirle disculpas a la gente, hoy nos fuimos otra vez conseguir la victoria acá en casa, que es lo que más buscamos en este tiempo. Las cosas, como te digo, no nos salen, nos llegan una vez, nos convierten, llegamos 3-4 veces en el segundo tiempo clarísimo, abajo el arco, y parece que no quiere entrar, pero bueno, la única forma que conozco es con laburo, y el cuerpo técnico y nosotros lo estamos haciendo. La verdad que en la semana nos rompemos el alma laburando con lo que tenemos. La verdad que entiendo el enojo de la gente, pero hay que pedirle paciencia porque hay muchos chicos dentro de la cancha hoy en día.
1: En la academia esperan por los estudios a Lautaro Díaz, que salió lesionado y está en duda para el miércoles por Copa Argentina ante Belgrano y el domingo 23 frente a Boca.
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10: Es la hora 8:36.
11: Temperatura 14 grados. Humedad 91%.
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1: Fuerte el aplauso para Celevera y para Eugenia Quevedo.

0: Temperatura 14 grados. Humedad 91%.
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0: Es la hora 9 en punto.
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3: La investigación por corrupción en la AFA seguirá a cargo del juez Adrián González Charvey. La Cámara de Casación dispuso que la investigación por la mansión de Pilar vinculada a la entidad vuelva a tramitar en el juzgado de Campana, como habían solicitado los imputados, y no en el Tribunal Penal Económico. El embajador de Estados Unidos en Argentina irá el miércoles a diputados. Peter Lamelas fue citado para que responda a las denuncias de presiones a una cooperativa neuquina por contratos con una empresa de telefonía china. Marruecos evitó otro intento de cientos de migrantes subsaharianos de llegar a Ceuta. Fuentes de seguridad marroquíes indicaron que el incidente se registró en una zona montañosa en las afueras de Castillejos y al suroeste de la ciudad autónoma española. La frontera permanece blindada por miles de efectivos de ambos lados para que no se repita una situación de descontrol como la del 30 de julio pasado, cuando más de 70.000 personas cruzaron masivamente. San Lorenzo, Unión de Santa Fe se enfrentarán hoy por el torneo clausura. Será a partir de las 14:30 en el nuevo gasómetro. A la misma hora jugarán también Aldo Civi Tigre y a las 16:45 será el turno del Clásico de La Plata entre Estudiantes y Gimnasia. Luego a las 19 Belgrano Independiente Rivadavia y Newell's Deportivo Riestra y a las 21:15 Boca visitará a Platense.
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0: Es la hora 9:05.
10: Temperatura 15 grados. Humedad 90%.
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1: 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Un programa producido por la Iglesia Cristiana El Refugio de Curuzú, Cuatiá. Muy buenos días, queridos oyentes, ¿cómo están? En un espectacular sábado, me imagino, disfrutando de este día hermoso. Al mal tiempo, buena cara, dijo, así que tenemos que ponerle buena cara a este día. Un poco de humedad, pero tranquilo, tranquilo, no se preocupen, porque tiene solución. Así que muy buenos días nuevamente, me presento, mi nombre es Julia Irala y aquí estamos en un programa más de Invasión del Amor de Dios. Hoy estamos con toda la euforia, estamos contentísimos, estamos felices porque ha llegado el tiempo de invasión, como decíamos al principio. Invasión del Amor de Dios. En esta mañana tempranito estuvimos teniendo una actividad hermosa que es, lo denominamos la toma de territorio, y estuvimos declarando la ciudad de Curuzú, Cuatiá, para Jesucristo. Declarando liberación, declarando rompimiento, prosperidad, abundancia, salud en el nombre de Jesús, y dejando que Dios interceda, que Dios actúe a favor de tu vida y de la nuestra. Pero no estoy sola en esta mañana, también estoy en la compañía de Karen, así que le voy a dar la bienvenida a Karen. ¿Cómo estás?
2: Buen día. Hola, Juli, muy contenta, muy bien. Primero que nada, feliz por esto de invasión del amor de Dios, porque sí, para nosotros, para la iglesia, es un movimiento y un tiempo muy lindo en el que disfrutamos, porque llevamos el amor de Dios a las calles, a los barrios, en las escuelas también, en todas las áreas, en todos los ámbitos posibles donde Dios nos permite llegar. Vamos y demostramos su amor, su poder, y Dios se mueve de una manera sobrenatural. Así que muy contenta por eso, también, como decía Juli, por el hermoso día que hoy nos está regalando Dios, porque salió el solcito, todo se puso lindo. Parece que bajó un toque el frío, así que estamos contentos porque Dios nos está respaldando y nos está regalando un hermoso día, porque como decía Juli, arrancamos con invasión, recién venimos de lo que nosotros le llamamos la toma de territorios. Es un acto profético que nosotros hacemos en la iglesia, no solamente nosotros acá en Curuzú, Cuatiá, porque lo loco es que Invasión del Amor de Dios es un movimiento evangelístico que se hace alrededor de más, claro, de 40 países, creo, si no estoy equivocada. Entonces es un movimiento que se hace

0: Estamos caminando, nos encontramos en el Monumento Caído de Malvinas o en la Plaza del Grano. En una esquina ahí nos vamos a estar todos reunidos esperando que lleguen los vehículos y ahí marchamos todo el centro, toda la Verón de Astrada, con globos, con banderas, con mucha alegría, con entusiasmo, porque eso es lo que produce el amor de Dios. El amor de Dios trae gozo, trae alegría a nuestros corazones y bueno, y nosotros como iglesia estamos contentos porque somos instrumentos utilizados por Dios por medio nuestro Dios permite hacer sus milagros, demuestra su poder. Así que nosotros re contentos por este movimiento. Así que si vos estás ahí escuchándonos del otro lado y nos podés acompañar en esta mañana, tenés tu bici, tu moto, tu auto, lo que sea que tengas disponible, o tenés tus pies igual, para que nos pueda acompañar, para que te pueda sumar con nosotros a esta gran marcha, a esta caravana. No vamos de parte de ningún partido ni nada por el estilo, vamos a marchar por Jesús, a demostrar su amor. Así que estamos re contentos porque en esta mañana tenemos esta actividad para brindarles y para que ustedes se puedan sumar también con nosotros.
1: Es verdad, y qué hermoso es poder reunirnos, no protestando, no rompiendo, no, sino haciendo una fiesta, una alegría, un día de festejo. Muchos dicen, ¿qué festejan? Muchas cosas lindas, muchas cosas hermosas, como dice Invasión, muchas cosas lindas, muchas cosas hermosas van a suceder en este tiempo. Amén. En este tiempo de invasión es sorprendente los milagros, es sorprendente cómo Dios actúa. Hay mucha gente que está en bancarrota y Dios de ahí lo levanta, no solamente milagros físicos, sino también económicos, milagros a la distancia. Muchas personas piden por su familia que no están en Curuzú o piden a través de llamadas, de mensaje de texto, WhatsApp, y Dios actúa impresionantemente. Nosotros estamos re entusiasmados, la verdad. Es que es algo como que te inyectan algo que te da positividad. No mira el problema, no mira, porque nosotros también podemos tener problemas, no quiere decir que esto no tenemos problemas, ni, claro. Sí, ay, pero qué hermoso es poder decir a los problemas, correte, porque viene mi Dios grande, mi Dios poderoso. Amén. Viene Jesús y me lo va a ayudar a solucionar. Nosotros ponemos una parte y la otra parte la hace Dios. Él en su infinito amor, en su misericordia, en su bondad, porque la bondad de Dios es tan infinita que no te mira vos la condición, no mira tu parecer, sino que mira tu corazón. Nosotros como seres humanos miramos el exterior de las personas, ¿verdad? Miramos si es gordito, si es flaquito, si es alto, cómo son los ojos y la apariencia, pero Dios no se fija en eso. Dios mira en nuestro corazón, a ver qué corazón tenemos. Y si vos estás necesitando algo, pedile a Dios de todo corazón, Dios te va a responder. Él no está lejano, Él está cerca tuyo, ahí está esperando que vos le invites nada más. Y este es el tiempo en donde nosotros queremos animarte a que vos le digas a Jesús, entra a mi corazón, entra a mi vida, entra a hacer como Zaqueo. Si quizás alguna vez escuchaste, Zaqueo era un hombre peticito, era un cobrador de impuestos. Creo que la mayoría no le queremos a los cobradores de impuestos, no, pero tenemos que amarlo y hay que pagar los impuestos. Pero este era un cobrador bastante, perdón la expresión, era bastante chanta y cobraba de más. Zaqueo era vivo, sacaba una porción para él y bueno, decía, no puedo quedar sin nada. Pero dice que este hombrecito era tan peticito, cuenta la Biblia, relata, que dice que él subió a un árbol para ver, porque había tan multitud, era tan grande la multitud que le seguía a Jesús, que él tuvo que subir a un árbol para verlo a Jesús. Y Jesús lo vio, pero ya desde antemano lo vio Jesús, él ve todo, él sabe todo, él conoce todo, y le dijo, Zaqueo, bájate de ahí, le dijo. Yo me imagino, ¿no? Es un parafraseando todo el relato, imaginarte y dale algo así como de chispa de humor también. Imagínate un enanito subiendo un árbol y de repente dice, ¿qué hace ahí, Zaqueo? ¿Vieron cuando éramos niños? ¿Qué hace ahí subiendo un árbol? Te vas a caer, bájate. Y Jesús, yo me imagino así, con ese amor, porque cuando uno tiene una experiencia con Jesús experimenta el amor de Jesús, las cosas cambian. Y de repente ver a Zaqueo, bájate de ese árbol, hoy ha llegado la salvación a tu casa. Y quizás Zaqueo miró su interior, miró su condición, miró todo y dice, pero a mí, Jesús me está hablando a mí, cosa que nadie me ama, nadie me quiere, porque soy un cobrador de impuestos.

0: Pero Jesús amó a ese hombre, no amaba lo que él hacía, pero sí amaba al hombre, a la persona, y le dijo que la salvación había llegado a su casa. Y yo creo que este es el tiempo que ha llegado la salvación para todos nosotros los cursopateños. Aquí aquellos que no han entregado su corazón a Jesús, no te estamos diciendo cambiate de religión, veníaste. No somos una religión. El centro de nuestras vidas es Jesús. Y a Él adoramos, a Él cantamos, a Él celebramos, a Jesús, aquel que hace más de 2000 años atrás murió por nuestros pecados, el único que hizo semejante sacrificio por la humanidad para que podamos vivir en libertad, no en libertinaje, sino en libertad. Así que así tal cual lo hizo Zaqueo, nosotras te invitamos en esta mañana que vos puedas descender de donde estés. Y si vos te sentís allá en, siempre me río, yo digo, en el subsuelo, estás allá, bueno, bajate de donde sea o levantate de donde sea y deja que Jesús obre a tu favor. Deja que haga así. Por eso te animamos que a las 10 de la mañana, aquí cerca de la plaza por Castillo, vamos a estar reuniéndonos todo lo que, como decía Karen, lo que tienen vehículo, bicicleta, moto, monopatín, lo que vos tengas, y quieres unirte a esta celebración, a esta fiesta por Jesús, a esta caminata, esta marcha por Jesús, animate y unite, porque vas a ver que algo va a suceder en tu vida. Y caminamos todo por la calle Castillo, damos la vuelta por, vamos creo que hasta el fondo del centenario alcanzamos. Ya miramos, tenemos un croquis, un lindo croquis acá, que vamos a hacer una recorrida hermosa, porque queremos que toda la gente de aquí de Curuzú se enchufe. Otros años hemos traído colectivo, otros años también hicimos todo, caravana de auto y moto, de todos los vehículos que tenía. No hubo caminata en ese momento, pero este año añadimos otra vez la caminata, porque hay muchos chiquitos que quieren unirse. Los chicos, ustedes no saben la alegría. Mi nena tiene 8 años y decía anoche, ay, que no llueva porque yo quiero ir a la caravana. Y yo le decía, sí, pará, pero ¿y a qué hora? Ella se sabía todo el cronograma de punta a punta, y decía el entusiasmo que ellos tienen. Y así también tenemos que ser nosotros. Así que te animamos a que vos puedas ser parte en esta mañana de esta fiesta hermosa que vamos a tener.
1: Amén, te animamos a que te puedas sumar en esta mañana. Y de paso queremos dejarte el numerito de teléfono para que vos nos puedas hacer llegar tu mensaje, pero sobre todo tu petición, porque ahora ya que tomamos territorio, hacemos la caravana, ya podemos comenzar a levantar los pedidos de oración. Así que si vos en esta mañana tenés alguna petición, tenés algo personal que le quieras pedir a Dios, o quizás vos no estés necesitando, pero si conoces a algún amigo, algún familiar que esté pasando por alguna situación y querés pedir oración por esa persona, también lo podés hacer. Así que te voy a dejar un numerito de teléfono, que es el número de teléfono de la iglesia, para que vos en esta mañana te puedas comunicar y puedas hacernos llegar tu pedido de oración. Es al 3774-46-52-34. Vuelvo a repetir, 3774-46-52-34. Este es el número de teléfono de nuestra iglesia, la Iglesia El Refugio. Te recordamos que estamos ubicados por Rodríguez Peña 255. Nuestros pastores son Mario y Marta Cerona, quienes les dejan un saludo enorme a cada uno de ustedes. Y hablando de saludo, de paso le dejamos un saludo a todos los parajes alrededor, a toda la zona alrededor que nos están escuchando. Sabemos que de Solari, de Cazadores, de Perú Gorría también, estamos asistiendo a los pueblos, sí, la gente, sí. Que ellos se conectan. Así que le mandamos un saludo a todos los que nos están oyendo, todos los que se conectan diariamente, tanto los viernes como los sábados, que están junto a nosotros compartiendo del otro lado este hermoso programa. Así que le damos gracias a ustedes por estar ahí, y le mandamos saludos y muchas bendiciones para de parte nuestra, de parte de Dios también, para sus vidas. Así que bueno, entonces en esta mañana hacenos llegar, si tenés tu pedido de oración, hacenos llegar tu pedido de oración. Y antes de continuar también hablando de invasión, queremos invitarte esta noche con los jóvenes de la iglesia. Tenemos una actividad súper linda, que queremos que vos también, si sos joven y estás escuchando esto del otro lado, queremos que vos también puedas participar. No tiene un límite de edad, porque si yo tengo 40 o 50 y me siento joven, puedo ir igual. Vamos a tener Nuestra primer noche diferente.
0: Wow.
1: ¿Qué es noche diferente? Una, como una reunión, pero totalmente diferente a lo que se suele tener normalmente. O sea, es una noche que sale fuera de lo común. Tenemos invitados especiales, un matrimonio de pastores jóvenes que vienen desde Concordia a ministrar nuestras vidas, a impartirnos, a hablar mucho de Dios, y ya estamos con expectativas muy altas de lo que Dios va a estar realizando en esta noche, así que queremos que vos te puedas acercar. Esta noche diferente se llama Noche Diferente Argentina. Mm-hmm. Tenemos que venir vestidos con colores de Argentina, con los colores de Argentina, que obviamente
0: como
1: con
0: que celeste y blanco. Como que vamos a celebrar el mundial.
1: Exactamente, aunque sabemos que lastimosamente no se nos dio la cuarta. Pero igual venimos con la camiseta argentina, con banderas, con gorros. Si no tenés la camiseta no te hagas problema, píntate la cara. Sí, aunque, o píntate la cara aunque sea, pero vení, formá parte. Así que ese es como el tema de nuestra noche diferente hoy, noche diferente argentina. Así que queremos que vos estés presente. La actividad se va a realizar en nuestra iglesia, Rodríguez Peña 255, Iglesia El Refugio, a partir de las 19 horas. Así que si vos estás escuchando esto, sos joven, sos adolescente, tenés un hijo adolescente, querés venir, querés traerle, te esperamos. Queremos que vos puedas estar y que puedas recibir todo lo que Dios va a realizar y va a derramar sobre nuestras vidas en esta noche. Así que queremos y que vos puedas estar presente. Ya con el staff estuvimos organizando como varias cositas para mostrar, para hacer en la reunión. Así que va a estar muy lindo y queremos que vos seas parte, queremos que vos también te puedas integrar y bueno, y recibir lo que Dios tiene para nuestra vida, porque creemos que va a ser una noche literalmente diferente en donde Dios va a tocar el corazón de cada persona, cada joven y adolescente y nos va a transformar. Porque siempre Dios, cuando viene a nuestras vidas, sí, tenemos un encuentro con Dios, el amor de Dios que hace provoca una transformación. Así que queremos que vos te puedas acercar. Y mañana domingo
0: también
1: vamos a tener una poderosa reunión donde también van a estar ministrando los invitados que
0: Rebeca y Andy Garces.
1: Exactamente, Rebeca Casco y Andy Garces van a estar ministrando esta noche en la noche diferente, reunión de jóvenes, y también en la reunión de mañana domingo, única reunión a las 9:30 de la mañana en la Iglesia El Refugio, Rodríguez Peña 255. Tenemos servicio de colectivo, tenemos servicio de colectivo en caso de que el clima vaya a cambiar, lo que fuere. Tenemos servicio de colectivo para que vos puedas decir, vivo en tal parte de la ciudad, en tal barrio, ¿dónde puedo esperar el cole? Sí. Entonces ahí nos organizamos con los que están encargados del recorrido para que puedan pasar cerca de tu casa, hacemos un punto de encuentro y ahí venimos todos para la iglesia. Así que hacemos todo lo posible para que la gente pueda acercarse, pueda participar y recibir lo de Dios en este tiempo. Así que te invitamos para que vos puedas estar entonces presente. Recordá Noche Diferente hoy a las 19 horas en la Iglesia del Refugio y mañana una única reunión a las 9:30 de la mañana con invitados especiales. Así que creemos y tenemos la expectativa de que Dios va a estar haciendo algo tremendo y sobrenatural, así que queremos que vos estés también y puedas ser testigo, puedas participar, te puedas involucrar y también vivir esta experiencia junto con nosotros.
0: Es así, no te puedes quedar, no digas, no pongas excusa, porque excusa podemos poner todos, no pongas excusa para buscarlo a Dios. Justo mandábamos un mensaje y veíamos, a la escuela con lluvia vamos, y es verdad, yo el otro día rezongué, la verdad voy a decir, rezongué porque tenía que trabajar y yo lloviznaba y bueno, nos vemos en bicicleta, y está lloviznando, me humedece. Y después veo una mamá con su cochecito. Me quedé observando así porque dije yo, qué raro, ¿no? Con su cochecito, todo tapadito, pero era muy despacito, como que había un sol radiante. ¡Ay, Dios! Dije yo, perdóname, Dios, porque yo me estoy quejando y hay gente que no tiene problema, sale con su bebé, tiene la necesidad de salir, salió, quizás se iba a trabajar, no sé, lo que sea, pero salió con su bebé. Y hay gente que quiere salir, no importa si hay lluvia, quiere salir, no puede. Y yo me estaba quejando de llena, dije, gracias, Señor. Porque a veces decimos, queremos trabajo y el día que tenemos que trabaja con lluvia, no queremos. Pero tenemos que ir, hay responsabilidades que se cumplen, y así también esto de las cosas del Señor, de que cuando queremos algo, tenemos que ser esforzados y valientes también. No, nada te cae del cielo, nada. Lo único gratis que tenemos de parte de Dios es la salvación. Lo demás tenemos que poner una milla extra a nosotros, tener voluntad, de decir, bueno, hoy me levanto, me pongo, tengo ganas de ir a buscar algo nuevo para mi vida, quiero salir de esa monotonía, quiero salir, quiero que haya una libertad en mi casa, en el área que vos necesites. Así que te animamos que esta noche no te quedes en tu casa a las 7 de la tarde. Si vos ves que está por llover, salite antes, no te haga problema, porque las puertas de la casa de Dios, el templo, va a estar abierto. Así que podéis temprano, te sentate, toma unos mates, ahí no hay problema. Si querés llevar tu mate, lleva. Lo importante es que vos tengas ese deseo de participar y aprovechar esta buena oportunidad que tenemos de estos pastores que vienen a visitarnos y que van a ministrar sobre toda la iglesia. Y que no te quedes, no te quedes jovencito, vos estás, no quedes diciendo estoy aburrido, no sé qué hacer, porque yo sé que este tiempo de la adolescencia y algunos jóvenes son medio así apachuchado, que no saben qué hacer, que están aburridos, que le dan lugar a la depresión. Mira, no le dé lugar a la depresión. Viví la vida bien, vivirla del lado de Jesús mucho mejor. Deja que Él te haga transformaciones. Si bien yo no soy una joven de 18, no te voy a decir cuánto tengo, pero ya no soy tan joven, pero me considero una persona con un espíritu joven, de que poder, a veces yo tengo hijos adolescentes y jóvenes también, y a veces me mira y dice, ¿qué te pasa? Pero es la juventud que tenés por dentro, disfrutarlo bien, ser feliz en todo el tiempo de tu vida. No importa la circunstancia, pasamos muchas cosas, pero no importa, deja que la felicidad invada tu corazón. Por eso te animamos que esta noche puedas ser parte de esta hermosa reunión, y mañana a las 9:30 de la mañana también vamos a tener otra poderosísima reunión, y estoy segura, estamos el 100% segura de que hay algo para tu vida.
1: Amén.
0: Hay algo que Dios quiere entregarte, y hay transformaciones también para toda tu familia. Porque cuando yo llegué al Señor, llegué con 18 años, con una depresión mal, pero Dios me ayudó. Yo no tenía esperanza, yo no tenía, para mí la vida ya se terminó, yo no pensaba formar familia, yo nada, ya, mis planes se terminaron para mí. Pero Dios me dijo, tus planes recién comienzan, yo tengo planes mejores, yo tengo planes. Dice un versículo que nosotros no sabemos, no conocemos los pensamientos de Dios, pero Dios tiene planes hermosos para nuestras vidas. Y hoy, por la gracia de Dios, estoy casada, tengo 5 hijos, disfruto de todo lo que Dios me ha dado, y así pretendo seguir disfrutando de cosas hermosas que Dios ha traído a mi vida. Por eso te animamos. Karen es mucho más jovencita, pero también me imagino que ella también, con el ímpetu de la juventud y el tenerla a Dios en nuestro corazón, ya hace la diferencia. Así que te animamos que vos participes esta noche, y mañana 9:30, como te decíamos, tenemos el servicio del colectivo, para que vos no te quedes y por ahí llovizna, no te haga problema. Si te quieres llevar una bota de goma, ahora viene la bota de goma muy coqueta, vi el otro día. Yo odiaba la bota de goma, pero ahora me gustan porque son muy coquetas, así que ni te das cuenta que estás usando botas de goma. Así que te animamos a que seas partícipe de esta fiesta sobrenatural que vamos a tener. Y por supuesto, escribirnos, mandarnos mensajitos. Si querés, te doy un número de teléfono, porque el teléfono de la que te pasamos de la iglesia al principio, vamos a tenerlo de luna a viernes, estamos mirando. Pero si vos querés escribirnos ahora, en esta mañana, también podés escribir a mi número, es 3774-467760. 3774-467760. Si tenés un pedido de oración, escribinos, por favor. Vamos a estar orando por tu vida. Vamos a declarar sanidad. Vamos a declarar tu milagro, porque estamos en tiempo en donde nosotros creemos y declaramos que Dios está soltando a sus ángeles con paquetes de regalo para tu vida y para la nuestra. Así que no te quedes con las ganas de pedir oración. Pedí oración y Dios te va a responder. Y antes de seguir, queremos escuchar un tema musical. Le vamos a pedir al señor operador que nos esté con un tema musical. Y al regresar te vamos a seguir contando novedades de todo lo que tenemos, las actividades que tenemos esta semana, que vamos a comenzar a full trabajando en el nombre de Jesús. Así que después del tema volvemos.

0: es Invasión del Amor de Dios. Seguimos aquí en el programa Invasión del Amor de Dios. Aquí estamos, seguimos y queremos también recibir tu mensajito de texto, así como lo está haciendo, lo ha hecho, pidieron oración por Raúl, vamos a estar orando por él también y queremos que también vos puedas añadirte. Saludamos a Marilú, a Mateo, que nos están escuchando, besitos para ellos también. Y como recién decía Karen, que nos están escuchando de diferentes lugares donde visitamos también. Bien, Solari, María Chica, Prugorría, Colonia Libertad, Estación Libertad, Bonplan, estos lugares es donde estamos escuchando la palabra, donde llevamos la palabra de Dios y también nos escuchan desde estos lugares. Así que mandamos un saludo a todos y declaramos que este día va a ser un día bendecido, un día lleno de victoria para cada familia. Amén. Para cada persona que nos está escuchando, y queremos que vos también puedas ser parte de cada actividad de lo que tenemos en la casa de Dios. Así que mandamos saludos y declaramos cambio, declaramos transformaciones para la familia, declaramos milagro para cada persona y cada oyente que nos está escuchando. Creemos que en esta mañana van a recibir los milagros del cielo sobrenaturalmente. No, sé parte, no quedes de lado, no te quedes al costado, sino que de este camino, de este andar con el Señor Jesús, sino que, más vale, hacete parte. Así que queremos saludar, aquí tengo a los diferentes pueblos, ciudades donde estamos visitando. Mandamos saludos a María Chica, Pairirí, Sarandí, Paso de las Piedra, Colonia Garrote, mira vos, Perugorría, Rincón Zarza, Solari, Mercedes, Goya, Estación Libertad, Colonia Libertad, Cazadores, Sauce, Paso de los Libres, Cuarta Sección del Salvador de Paso de los Libres, también Monte Casero, Libertador, San Jaime, y a todos los que nos están escuchando en esta mañana le mandamos una bendición especial. Amén. Y declaramos que sobre cada familia, sobre cada vida que nos está escuchando y está recibiendo una palabra, venga los cielos abiertos. Amén. Que vengan provisiones hasta que sobreabunde, vengan. Amén. Salud, así como queremos pedir también por la vida de Raúl, que venga el milagro que él tanto anhela, tanto espera, y él continuamente, en nuestro fiel oyente que está los días viernes y sábado escuchando el programa, le mandamos de este lugar un abrazo, un saludo, una bendición especial de parte de Dios, porque cosas grandes va a hacer. Hay que tener confianza, fe, así como cada personaje que estuvo en la Biblia esperando el milagro. Uh-huh. Teniendo fe, dejando que el Señor actúe en su vida y cambió, hubo transformaciones, hubo liberaciones, y así también en tu vida. Y uh-huh. Como al principio decíamos, ¿verdad, Karen, de la vida de Zaqueo? No queremos que vos hoy pases sin recibir tu salvación. Zaqueo era una persona que no sabía nada de Dios hasta que Jesús fue pasando por ese lugar, y él necesitaba un milagro. A pesar de que tenía mucho dinero, estaba sano, pero el milagro era espiritual, un milagro que él necesitaba, pero en su corazón, ser transformado. Tenía mucho dinero, pero no era feliz, y muchas veces puedes tener todo, pero tenés todavía ese vacío, ese sabor amargo parece de la vida, pero ese lugar que está vacío lo quiere ocupar Jesús. Y en esta mañana queremos animarte, así como Zaqueo descendió y el Señor y Jesús mismo le dijo: hoy ha llegado la salvación a tu casa. A tu casa también ha llegado la salvación. Amén. A través de la sintonía queremos que vos puedas recibir también a Jesús en tu corazón, que puedas decirle: Jesús, yo te entrego mi corazón, yo quiero que vos seas parte de mi familia, parte de mi estudio, de mi trabajo, rendirle tu corazón a Jesús, porque cuando vos le rendís tu corazón a Jesús, Jesús se encarga de las demás cosas, aquellas cosas que son imposibles para vos, aquellas cosas que vos decís no tienen salida, no sé, lo veo todo negro. Bueno, ahí es donde aparece, cuando el Señor entra a tu corazón, Él entra para traer transformación, pero tenés que darle el lugar, tenés que dejar abrir vos la puerta de tu corazón y dejarlo, invitarlo a Jesús que entre a tu vida. Satanás, como dice la palabra, ha venido para matar, hurtar y destruir, ¿verdad? Él no pide permiso, él entra como ladrón que va a entrar a tu casa, no te va a avisar el día y la hora que vaya a robarte, sino que él va y entra y roba. Bueno, así es Satanás, entra y roba, roba, ¿qué roba? La paz, te hurta la paz, pequeñas cosas parecen insignificantes, pero el diablo te va hurtando muy sigilosamente, pero Jesús, sin embargo, te pide permiso, Él no atropella tu voluntad, por eso cuando salimos a hacer invasión, siempre decimos, si usted desea, nunca imponemos, nunca exactamente. No es obligatorio, nunca obligamos, nunca queremos imponer algo de lo que es nuestro, no, dejamos, porque Jesús, ni Él impone nada. Jesús dice, si vos me abrís la puerta de tu corazón, yo entraré, pero si vos abrís las puertas. Así que en esta mañana queremos animarte a que puedas abrir las puertas de tu corazón, puedas entregar tu vida a Jesús, y a través de una sencilla oración, pero es poderosa, y vas a ver que va a traer cambio, va a traer transformación, te vas a sentir como aliviado por dentro, y vas a ver la vida diferente, los problemas aún que pueden acontecerte, vas a ver que va a tener una solución, y voy a decir, sí, hay solución, sí puedo seguir, sí voy a avanzar. Así que le voy a pedir a Karen si puede hacer una oración, Karen, por aquellas personas que lo están escuchando quizás por primera vez, o quizás son fueron parte de alguna iglesia, fueron parte de, dejaron a Jesús, pero de repente, bueno, por diferentes circunstancias dejaste, te alejaste, y queremos invitarte a que vuelvas a los brazos de Jesús, porque Él tiene la salida para tu vida.
1: Amén. Así que ahí donde estás, como decía Juli, te animamos a que si vos querés invitarle a Jesús, que Él pueda entrar en tu corazón, que Él pueda entrar en tu vida, en tu hogar, incluso en tu casa, porque cuando le damos lugar a Dios, le damos lugar a Jesús, a su amor, Él no solo transforma nuestra vida, sino que de a poco comienza a transformar lo que está a nuestro alrededor también. Sí, así que ahí donde estás, si querés orar con nosotros para aceptar a Jesús en tu corazón, te invitamos a que puedas hacer esta oración con nosotros. Señor Jesús, en esta mañana te abro la puerta de mi vida y de mi corazón. Te acepto como mi único Señor y Salvador. Te doy el lugar para que puedas reinar y para que puedas gobernar en mi vida, en mi casa y en mi familia. Declaro que hoy soy salvo por tu amor. Declaro que ese amor perdona cada uno de mis pecados y que hoy recibo una vida nueva, una oportunidad para empezar a vivir una nueva vida. En el nombre de Jesús, y declaro, Señor, que cada persona que haya hecho esta oración recibirá y será testigo de tu amor y de la transformación que trae este amor. En el nombre poderoso de Jesús, anota, Señor, los nombres de las personas que hoy se hayan entregado a tu reino en el libro que está en los cielos. En el nombre de Jesús, oramos y enviamos desde este lugar palabras de salvación a cada persona, a cada familia y a cada hogar donde llegue este mensaje. En el nombre de Jesús, amén. Y amén.
0: Amén, amén. Así que si hiciste esta oración, te animamos a que nos puedas escribir, por favor, hacete parte también de cómo es, de que queremos nosotros asistirte, queremos ayudarte si es de tu agrado. Por eso necesitamos que te comuniques, que nos pasen tus datos, que podamos dialogar para poder hacerte una posible visita si es el deseo. Así que escribinos, por favor, mientras que estamos en la radio, mientras que dura el programa, que ya es pocos minutos que nos queda, podés escribirnos al 3774 46 77 60. 3774-467760. Y si no, ya durante el transcurso del día, después del horario de la radio que estamos, después del programa, puede escribirnos al número de la iglesia, que vamos a estar respondiendo a tu mensaje, vamos a estar orando por tus peticiones, y Karen nos va a estar compartiendo el número de la iglesia.
1: El numerito de teléfono de la iglesia es 3774-46-5234. Es el número de teléfono de la iglesia al que usted puedes comunicar con nosotros. Así que vamos a estar recibiendo tu pedido de oración. Como ya hace ratito te decíamos, ya empezamos a levantar las peticiones, los pedidos de oración. Así que declaramos que Dios va a estar respondiendo a cada una de las peticiones, ¿sí? Que es un tiempo, en invasión Dios hace cosas sobrenaturales. Hay muchos testimonios, sí, que podríamos compartirte en esta mañana. Ya nos estamos quedando un poquito corto de tiempo, pero igual podemos compartirte algunos para que puedan desatar también tu fe, para que vos te animes a creerle a Dios, para que vos puedas decir, bueno, yo creo en Dios, yo tengo fe de que Él va a hacer esto, ¿sí? Uh-huh. Justamente hace unos días estaba leyendo un libro que habla de la fe, la mayor moneda de cambio, la fe. Entonces que la fe no es un sentimiento, la fe es tener convicción. La palabra misma dice, la Biblia dice, no me acuerdo la cita bíblica en este momento, pero la Biblia dice que la fe es la certeza de lo que se espera y la convicción de lo que no se ve. Es decir, yo estoy esperando que Dios haga que algo suceda. Estoy esperando una respuesta en cierta área de mi vida. Entonces yo estoy esperando. Todavía no veo que esté sucediendo, pero creo con todo mi corazón que lo que mis ojos naturales todavía no ven, eso va a acontecer.
0: Amén.
1: No importa que esté viviendo un mal momento o esté viviendo una situación contraria a la que yo estoy deseando, pero aún así tengo la convicción de que esa situación va a cambiar y que voy a recibir mi milagro, voy a recibir mi respuesta de parte de Dios. Amén. Entonces esa es la fe. Creer en Jesús, sí, tener fe en Dios, de que eso que yo estoy esperando que suceda, va a suceder. Aun cuando vengan la tormenta, las pruebas, los momentos difíciles, que mi fe esté ahí fuerte, arraigada en Dios, sí, que esté ahí puesta en Jesús. Como dice también la palabra, puesto los ojos en Jesús, el autor y el completador de la fe. Entonces miremos a Jesús, más allá de que quizás estés atravesando o viviendo un momento difícil, ya sea económicamente, emocionalmente, mm-hmm, físicamente, en tu entorno familiar, en tu hogar, quizás están viviendo, atravesando momentos de prueba, de crisis, o en tu relación, en tu matrimonio, pero te animamos a que puedas creerle a Dios, que puedas tener fe, de que puedas mirar más allá de la situación, porque eso es lo que hace la fe también. Mirar con ojos de fe es así, ver más allá de la situación que estás viviendo. No es, como le decimos hoy en día, fingir demencia, ¿no? No es fingir demencia, no, no. Es aceptar la realidad, pero creer más allá de esa realidad que yo estoy viviendo, de que voy a recibir lo que espero, de que la realidad que estoy viviendo va a cambiar y va a ser diferente. Amén. Así que te animamos a que vos tengas fe en este tiempo y Dios con su amor va a traer respuestas a tu vida.
0: Amén, así será. En Hebreos 11:1 está este versículo que decía recién Karen, y es verdad, es ver en tu mente lo que no tenés físicamente, eso es fe. Vos no tenés una casa y bueno, ve lo primero en tu mente, ve, soñá con esa casa y después actúa. Uh-huh. Actúa, empezar a soltarte en fe es comprar un pack, claro, de ladrillo.
1: Accionar, como decía Juli, porque la acción también es importante, porque la palabra también dice que la fe sin obras es muerta. Entonces yo creo, pero también acciono en favor de esa fe.
0: Exactamente, entonces uno acciona y ahí se suelta el milagro. Así que no te quedes sin tu milagro, no digas no puedo, decí todo lo puedo en Cristo que me fortalece. Amén. Vi el otro día un TikTok, así me llamó la atención, porque decía, usted a la noche acuéstese y repita con voz alta y háblese a sí mismo de lo que usted quiera ver al otro día. No se levante diciendo, miren que normalmente dice, ay, me duele, hoy no tengo, hoy no puedo. Bueno, no, levantarte y ser positivo, a pesar de que puede estar oscuro el día, declara que el sol va a salir. Empezá a declarar, soltar palabras positivas sobre vos mismo también, porque a veces somos tan negativos que vamos soltando palabra negativa, negativa, negativa, y no es así. Tenés que cambiar tu manera de pensar para que cambie tu manera de vivir. Si vos decís yo nunca voy a alcanzar, nunca vas a alcanzar. Si vos decís yo no tengo, nunca vas a tener. Entonces hay que cambiar el vocabulario y de esa manera empieza a haber transformación. Así que te animamos a que crea por tu milagro. Mira, en la tarjeta de petición hay 19 peticiones que vos puedes anotarla. Todas puedes anotarlo por tu economía, por tu familia, por familiares enfermos, hijos en drogas, familiares que puedan estar en droga. Bueno, vos podés pedir, así que si vos necesitas, por favor, comunicate con nosotras y vamos a estar haciéndote rellenar ese troquel y vamos a estar orando 24 horas por esa petición. Ya vamos a empezar a orar desde ahora, pero vamos a tener una cadena gigantesca de oración, porque esto es mundial, así que todos juntos vamos a estar orando ese día 24 horas por esa petición. Y ¿vos crees que no va a haber respuesta? Va a haber respuesta, porque Dios no es mentiroso y Dios cuando promete lo cumple. Amén. Así que te queremos animar a que te puedas comunicar al teléfono de la iglesia ya, por favor. Comunicate, por favor, porque ya se nos van los minutos, pero comunicate que vamos a estar respondiendo a toda tu respuesta y vamos a hacer lo posible para estar en contacto con vos.
1: Así es, así que comunícate con nosotros al 3774-46-5234, 3774-46-5234. Déjanos tu mensajito, déjanos tu pedido de oración, y una vez más queremos animarte a que te puedas jugar por Dios, a que le creas que vas a poder recibir tu milagro en esta mañana, amén. Así que que te animamos a que tengas fe, que puedas creer, que vos mismo te puedas desafiar y a creerle a Dios que Él va a estar soltando los recursos sobrenaturales sobre tu vida. El 4 y el 5 de septiembre, viernes 4 y sábado 5 de septiembre, vamos a estar realizando la cadena de oración. 24 horas, donde no solamente nuestra iglesia acá en Curuzú, sino que alrededor de cada país en donde se realiza invasión del amor de Dios, también se va a estar realizando este movimiento de oración. 24 horas alrededor de cada uno de los países, donde acá estaba buscando recién, se realiza en 5 continentes, abarcando más de 57 países.
0: ¡Wow!
1: Miles de congregaciones a nivel mundial están realizando este movimiento de invasión del amor de Dios. ¿Dónde arrancó invasión? En Resistencia Chaco, una visión que Dios le entregó directamente, salió del corazón de Dios, que fue entregada al apóstol Jorge Ledesma, de Resistencia Chaco. Desde ahí, desde el año 2008, ellos realizan invasión y fueron equipando a varias iglesias del mundo, en todo el mundo, para que también lo puedan hacer. Para llegar, como dice la palabra, hasta lo último de la tierra. Hasta África ha llegado invasión del amor de Dios. En Japón también se está haciendo invasión del amor de Dios. Entonces, no solamente somos nosotros acá haciendo este movimiento, sino que alrededor de 57 países... Se está activando esto en el mundo espiritual. Así que queremos que vos le creas a Dios. Imagínate que 57 países, no sé, millones de personas que están creyéndole a Dios, diciéndole, Dios, yo sé que vos me vas a responder. Y son personas pidiendo sus cosas personales, sus peticiones en esas tarjetas, y que Dios responde.
0: Y no solamente piden por ella, sino que están pidiendo por vos también. Porque nosotros pedimos por ellos, ellos piden por nosotros, y es un combo, como que va creciendo ese globo, y todos vamos clamando, haciendo fuerza en oración, y Dios responde. Dios jamás, exacto, jamás pasa en alto una oración, y jamás va a pasar en alto tu pedido. Así que no te sientas menos, sino que somos muchísimos orando y clamando, diciendo: Señor, estamos mirando los troqueles, Señor, pedimos por Marta, que pidió por justamente Marta, que me escribió, pidió por su esposo, por ella, por su microemprendimiento. Pedí, no te quede corto. Esto tiene que ser como los niños, ¿vieron? Que cuando una mamá dice: mamá, mamá, comprame, y vos decís: no, mamá, mamá, comprame, no, pero no, le decís entre dientes, le persigue mamá, hasta que vos decís: bueno, te compro. Bueno, así es, pero Dios no te hace rogar así, tío. Vos pedile a Dios en el nombre de Jesús el milagro que vos estás queriendo, que estás necesitando, y Dios te va a conceder. No te quedes en esta invasión de no pedir por tu milagro, y vas a ver cosas hermosas, así como también va a ser transformada la vida de Marta, de su esposo, va a haber un rompimiento, va a traer salud, va a traer cambios económicos también. ¿Quién no quiere un cambio económico? ¿Quién no quiere tener que vamos a ser sinceros, ¿quién quiere trabajar menos y tener más? Queremos. Entonces Dios te va a arreglar, te va a abrir un microemprendimiento que vos puedas ganar bien y tengas tiempo para estar con tu familia, tengas tiempo de disfrutar un día al aire libre, tengas tiempo para irte y te congregue, busque de Dios, tengas tiempo para fin de año irte de vacación. Dios no es egoísta. Antes como que había una estructura, pero no, Dios quiere decirte en todas las áreas de tu vida, no solamente en lo espiritual. A él le interesa muchísimo tu alma y mi alma, pero también quiere que aquí en la tierra tengamos un buen pasar, que tengamos nuestras casas, que tengamos nuestros trabajos bien remunerados, que tengamos nuestros vehículos, que nuestra familia esté sana. Así que esa es la voluntad del Padre Celestial. Por eso mandó a su Hijo, para que lleve todas las maldiciones y a cambio deje todas las bendiciones. Lo importante es que vos y yo nos apoderemos de lo que Dios tiene para nuestras vidas.
1: Amén.
0: Bueno, Karen.
1: Bueno, antes de despedirnos queremos recordarte las últimas actividades a las que te estábamos invitando, que puedas formar parte. Hoy 19 horas en la Iglesia Refugio Rodríguez Peña 255, noche diferente para todos los adolescentes jóvenes, los que se sientan jóvenes, noche diferente Argentina, con invitados especiales desde Concordia, así que te esperamos. Y mañana también en nuestro único servicio, mañana domingo a las 9:30 de la mañana, acércate. Contamos con servicio de colectivo, así que queremos que vos también te puedas sumar y ser parte. Vení solo, con tu familia, acompañado, como vos gustes, pero queremos que vos también puedas meterte en este movimiento y, como decía Juli, recibir respuesta a tus peticiones y a tus milagros. Así que bueno, nada, gracias a todos ustedes que están del otro lado por habernos acompañado, por habernos escuchado, así que más nada que decir, más contenta que de estar acá.
0: Exacto, nuevamente. Y bueno, gracias Karen por acompañarme, gracias a toda la audiencia, gracias por los que escribieron. Quédense tranquilos que vamos a seguir orando por sus peticiones, y también damos gracias al señor operador por acompañarnos esta mañana. Muchas gracias, Dios le bendiga a todos, y nos damos cita en Rodríguez Peña 255. Bendiciones.
1: Bendiciones.
2: Es la hora 10 en punto.

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1: El gobierno oficializó la medida que flexibiliza los préstamos en dólares para empresas. Lo hizo a través de un decreto publicado anoche en una edición complementaria del boletín oficial que habilita a los bancos a prestar parte de los depósitos en moneda extranjera, incluso a firmas que generan sus ingresos en pesos. La iniciativa, que fue anticipada por el ministro Luis Caputo, no alcanza a las personas y busca ampliar el financiamiento para el sector privado e impulsar la inversión y la actividad económica. Vuelven a aumentar los colectivos en septiembre. El boleto tendrá una suba del 4,3% a partir del próximo mes y el pasaje mínimo en la ciudad será de 887,87 pesos, mientras que en la provincia de Buenos Aires alcanzará los 1.158,97 pesos. También subirá el subte, que pasará a 1.753 pesos, y el gobierno aplicará el último ajuste en el cuadro tarifario de trenes, que partirá de los 480 pesos para los usuarios con SUBE registrada. Ucrania alcanzó casi 600 drones y los lanzó, además de un misil, contra una importante zona industrial rusa a 850 kilómetros de Moscú. El ataque afectó instalaciones militares en Samara y el gobierno de Volodymyr Zelensky destacó la distancia alcanzada, mientras que Rusia respondió con bombardeos que causaron víctimas civiles en distintos puntos del territorio ucraniano. El Cuti Romero fue confirmado como nuevo refuerzo del Atlético de Madrid. El defensor argentino firmó hasta el 30 de junio de 2031 y cerró su etapa como capitán del Tottenham en la Premier League con un mensaje en el que agradeció al club inglés, señalando que se va con el corazón lleno de recuerdos y un enorme orgullo por todo lo vivido.
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7: 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Es la hora 10. 10 minutos. Temperatura 18 grados. Humedad 86%.
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7: Temperatura 18 grados.

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1: Éxodo turístico por el fin de semana largo. Hay movimiento en la terminal de colectivos de Retiro y en Aeroparque. Los destinos más elegidos son Córdoba, la costa atlántica, Bariloche, Mendoza y Misiones.
2: Somos de acá de Carlos Paz, nos vamos a Merlo, San Luis, para el fin de semana. Escapadita a visitar a la familia.
3: Yo soy de Paraná, okay. Y yo vengo para acá para
2: a visitar la ESPA.
3: Sí, vengo a pasear acá.
2: Vengo más que nada a disfrutar por el cumpleaños de mi hermano.
3: Nada, disfrutar y pasear y conocer también, es la primera vez que vengo.
2: Y de San Fernando a Virreyes, obviamente, a visitar a la familia. Y vengo a Tanti, al Festival del Cordero.
1: Cuestiona la instalación de un comercio en una bóveda del cementerio de La Recoleta. Señalan que el predio integra el área de protección histórica y la parcela en cuestión cuenta con nivel de protección integral. El gobierno porteño ya realizó la apertura de ofertas que está prevista para el 9 de septiembre a las 11. Hoy se jugará el clásico platense número 193. Por la fecha 5 del clausura, desde las 16:45, Estudiantes recibirá Gimnasia. El árbitro será Yael Falcón Pérez y Héctor Paleta estará en el VAR. El Pincha llega a este encuentro con 23 años, 3 meses y 26 días sin perder como local. Habrá un amplio operativo de seguridad con 515 efectivos policiales, 200 agentes de seguridad privada, 135 encargados para los controles.
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5: Temperatura 18 grados.
6: Invierno.

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17: Es la hora 10. 41 minutos.
18: Temperatura 18 grados. Humedad 86%.
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0: 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A pesar de la reforma, 2026 cerrará con más juicios laborales respecto al año anterior. En los primeros siete meses se acumularon 72.525 nuevas demandas contra el sistema de riesgos del trabajo. La proyección para 2026 alcanzará a 137.800 casos, superior al récord de 134.141 de 2025, según el último relevamiento de la Unión de Aseguradoras del Riesgo del Trabajo. Los números ponen en duda la aplicación de la reforma laboral que busca reducir la litigiosidad y terminar con la llamada industria del juicio. Accidente múltiple en Flores, hay 5 autos involucrados. En San Pedrito y Eva Perón, un vehículo chocó a otros estacionados. El SAME asistió a una persona y el dueño de uno de los rodados involucrados esto dijo.
1: El blanco, sí, totalmente. Sí, escuchó un gol, más escuchamos, vino mi suegro y me golpeó y me dijo que habíamos chocado. Pues sí, me despertó mi suegro. Y me avisó, salí, estaba ella dentro del auto, bueno, le preguntamos si estaba bien, se quedó dormida. Tiene ropa como que salió a bailar y todo eso. Supongo que o está alcoholizada o se quedó dormida porque estaba alcoholizada.
0: En Granada esperan los resultados de los controles a los edificios tras el sismo para saber cómo están los cimientos. Al respecto habló Eduardo Matos, del Departamento de Emergencias de esa comuna española.
2: Lo único que tenemos son algunas crisis de ansiedad que llegaron al hospital y más crisis de angustia, pero nada grave. Creemos que no habrá que desalojar ningún edificio y que esos daños no serán estructurales. Estamos teniendo réplicas, es normal que haya réplicas, es normal también que sea de menor intensidad y vamos a ver lo que los expertos nos dicen ahora en este comité asesor.
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9: 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Es la hora 11, 7 minutos. Temperatura 19 grados. Humedad 86%. Invierno.

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0: 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Temperatura 20 grados. Humedad 86%. Ah.

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1: Delincuentes forzaron la cerradura de la entrada principal de un edificio y fueron detenidos en La Terraza. Ocurrió en Álvarez Thomas el 800, altura Palpa, en Colegiales. La policía actuó de inmediato tras un llamado al 911. Entre los apresados hay un menor. Atención automovilistas, accidente y reducción de calzada en Gaona y Repeto. Un auto chocó a otro que estaba estacionado en la esquina de ese barrio de Caballito. Uno de los conductores resultó herido y debió ser trasladado a un centro de salud. En Indonesia hay al menos 38 muertos por el terremoto de 7,7 grados de magnitud. Además, se reportaron 3 heridos, 2 de gravedad y más de 2.000 evacuados. El sismo registrado las primeras horas de la madrugada del sábado tuvo epicentro en la localidad de Ende, en la costa norte de la isla.
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6: Es la hora 11:39 minutos. Temperatura 21 grados. Humedad 85%.
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0: Es la hora 11:56 minutos.
1: La temperatura.
0: Temperatura 21 grados.
1: Y la humedad.
0: Humedad 84%.
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1: Muy buen mediodía para todos ustedes. ¿Cómo están? Bueno, saludamos a Marco Favotti, que hoy está como operador. Y también un saludo muy especial porque el domingo pasado fue el Día de la Policía de Corrientes. Así que estamos saludando especialmente al PRIAR, que siempre están allí listos para cualquier nota dentro de lo que requiere Sociedad Rural de Curuzú Cuatiá. Así que un saludo para toda la policía, un poquito retrasado, pero fue el domingo, ¿no? Y nosotros nos encontramos cada sábado. Ustedes saben que habíamos estado dando una entrevista con Martín Rapetti sobre lo que es mercado nacional ganadero y mercado internacional, por supuesto. Nos había quedado la parte del mercado internacional. Y bueno, hoy vamos a estar escuchando esa segunda parte con Martín Rapetti, que tiene que ver con mercado internacional ganadero. ¿Le parece si hacemos un poquito de mercado internacional?
2: ¿Cómo no?
1: Bien. ¿Qué piensa usted dentro de las oportunidades que existen ya aquí para la carne vacuna argentina en los mercados internacionales?
2: Muchísimas. Está dado por lo que dije. Y vuelvo a mencionar, sí. Hoy faltan stock. En los países competidores nuestros, acá a la vuelta, a Uruguay le falta o está mantenido y no da más de 11 millones, casi 12.
1: Sí.
2: Brasil tiene 3 millones de cabezas menos y tiene un fuerte consumo interno, a pesar de que parezca mentira. Es el primer exportador mundial. Paraguay le faltan 2 millones de cabezas. Nosotros nos faltan 4 millones de cabezas. Y tenemos por el otro lado el contexto, como dije. Europa con una demanda muy importante de carne, la cuota Hilton pasó de 18 a 23 mil dólares. China con y sudeste asiático, ponele Corea, ponele Singapur, ponele la que sea, cualquier país, Indonesia, tiene una demanda importante de carne, de 4 mil a 6 mil dólares la tonelada, cortes de vaca o más. Y Estados Unidos lo mismo, a pesar de que, a ver, Estados Unidos, los muchachos son pícaros y lo saben hacer. Ellos, nosotros tenemos 100.000 toneladas, 8.000 toneladas, 80.000 toneladas de corte de carne para la mesa y 20.000 de corte específico bueno.
1: Sí.
2: Entonces, bueno, ellos están acostumbrados a comer el patio, la hamburguesa, por llamarle el nombre vulgar, y comida, no sé si es despectiva, pero se les llama comida basura, comida chatarra, lo
1: sí,
2: que sea.
1: Sí.
2: Sigue siendo carne.
1: Sí.
2: Y Europa está más acostumbrado a comer otro tipo de carne y demás. Pero hoy también desequilibra un poco también la demanda, que ojo que tenemos algunos otros mercados como China, como el halal, sí. O demás, también los árabes, y la guerra de Israel y Estados Unidos con Irán también distorsiona un poco, la de Rusia con Ucrania también por el tema del gas.
1: Sí.
2: Entonces hay factores aleatorios que por ahí juegan en el comercio. Y la verdad que por ahí distorsiona. A mí me tocó estar en Paraguay en la firma del Tratado de Unión Europea-Mercosur después de 25 años.
1: Sí.
2: Bueno, creo que fue una alternativa muy buena, donde tiene dos patas, dos parámetros, tiene una pata política y una parte y la parte económica. La parte económica es la que salió de más, la parte política es el reclamo de los farmers europeos, que yo creo que lo hagan. Y se dieron cuenta que los números no deban seguir subsidiando.
1: Sí.
2: Y bueno, nos imponen un montón de restricciones de competencia, se lo hemos dicho, no le va a salir ese costo con todas esas imposiciones, le va a salir más caro. Seguimos siendo grandes productores, muy eficientes, pero bueno, todas estas normas con la resolución 1115,
1: sí.
2: Bienestar animal y un montón de cosas han parado porque el cliente quiere comprar, se lo dijimos el año pasado en Brasilia cuando tuvimos, muchachos, esto no le va a salir gratis, nos van a poner un montón de condiciones, pero las van a tener que pagar ustedes también, así que pongan en cuenta también ese tema, y ellos han parado por el tema de la norma, que saber de que sale del campo de Buenaga, Martí Colena o de Juan Pérez y llega a don John Fitzgerald allá en Londres, es un poco relativo y anecdótico, y como yo le pregunto también, y a muchos, vos sabés qué aceite lleva tu auto, cuántas libras lleva, y el 80% 90 no sabe. No, yo lo llevo al concesionario, o inflarle la goma, o ponerle aceite. Y bueno, esto va más o menos. Salvo algunos en términos generales. por lo menos de nuestra cultura, de mirar un vencimiento. Después que más otra cosa miramos, me parece, no me equivoco.
3: Claro.
2: Independientemente sí. de que la salubridad y que todo ese tipo de cosas tenemos que cuidarnos. Hoy también vemos algunos temas, como los residuos por el tema de la pata y en los baños, también tenemos que tener cuidado, porque sí, ahí vamos a tener problemas y ahí nos van a cortar la cabeza, ¿no?
3: Sí, justamente, bueno, estaba llevando el tema hacia ese lado, ¿no?, en cuanto a la información. Si es que el mayor número de ganaderos o de productores, podríamos decir, se informan, y esto, ¿qué es lo que necesitaría como productor ganadero para poder aprovechar mejor este mercado que estamos hablando?
2: Lo voy a contestar en dos partes y hay una sí. que sigue quedando. En la primera parte hay un porcentaje importante que lo único que sabe es protestar y no informarse. Es como yo digo, un poco negativista. ¿Por qué esto? Porque aquello, que la caravana no quiere hacer absolutamente nada. Y la otra parte, que se informa, que ve, y que la alternativa, yo creo que hoy hay que cambiar un poco el modo de producir, el que está más encima. Tengamos en cuenta que, por decir, en nuestra provincia, por ahí no nos gusta, pero sí. un campo que tenga 1.500 hectáreas de más, por decirlo, acá en el departamento de Curuzú, no sé, yo creo que tiene que el productor estar viviendo en el campo y venir del campo al pueblo, por lo menos estar 4 días.
3: Sí.
2: Yo sé que la gente por ahí no le gusta, cada uno sabrá qué es lo que puede hacer o demás, pero después vemos cómo nos vamos descapitalizando y nos va comiendo pues los gastos, la salud, la sanidad y un montón de cosas, y lamentablemente todo eso. Y después, para el futuro, bueno, como dije, necesitamos los acompañamientos, no solamente del gobierno, de los gobiernos provinciales también, sino de la nación, como dije, adecuando la parte impositiva y también del crédito, que hoy, como están planteadas las cosas, no creo que ningún crédito pueda ser debajo del 30%, porque la inflación está por ahí.
3: Sí.
2: Pero hoy no puede ser que estemos pagando 60 o 70% de tasa.
3: De tasa.
2: Y tenés colgado un salvavidas plomo en el cogote.
3: Sí.
2: Y lamentablemente, la sugerencia para el productor, vender para poder salir del banco. Porque hoy el acompañamiento es un salvavidas plomo.
3: Sí, bueno, justamente la vez, sí.
2: Muchas veces decimos que nos saque la mano encima. Pasa que hoy el gobierno en ciertas cosas ha sacado un montón de cosas. No es suficiente todavía. No están dadas todavía todas las condiciones. Hay muchas condiciones para poder volver, porque ya tenemos el precio y tenemos por lo menos 3 o 4 años de futuro.
3: Uh-huh.
2: Para el criador sigue siendo un corto plazo.
3: Sí.
2: Para el invernador, en un año saca la invernada, o el gordo. Y hoy ya hay con los encierros de corral o demás, es mucho más rápido también los procesos. Y con una producción de maíz muy importante, que los números dan, bueno, yo creo que hay que mirar también otras alternativas.
3: Sí. Bueno, justamente con esto también, ¿no? Creo que la entrevista me va llevando solo por todas las preguntas que tengo. ¿Cuáles serían entonces los principales reclamos que tiene Confederaciones Rurales Argentinas al gobierno nacional? Y bueno, también lo que usted lo considera,
2: bueno,
3: como principal.
2: Sí, nosotros, como dije, la reforma impositiva, la reforma laboral que salió y no salió porque no está vigente, el tema del IVA hay que adecuar, van saliendo algún tema con respecto a las amortizaciones para el invernador, como en los stocks en existencia de Hacienda, que se declaraba por valores de venta y no por valores de stock. O sea, si yo tengo una categoría de novillo y cuando lo vendo vale, digo cualquier cosa, 2 millones de pesos, y lo que tengo en el campo, que no es gordo ni nada, vale 1 millón, ¿por qué me van a evaluar en 2 millones y no en 1 millón? Bueno, eso es porque tenemos un sistema tremendamente fiscalista por la FIP. Yo veo que cuando países como, y vuelvo a reiterar que me den ejemplo, Uruguay, Paraguay y Brasil hace 50 años tenía el mismo stock que nosotros y hoy tiene 242 millones de cabezas y consumen 42 kilos per cápita. Nosotros seguimos teniendo 50 millones de cabezas, de las mismas, parecidas que cuando éramos 25 millones, hoy somos casi 50 millones de cabezas, de personas, no hemos crecido, y bueno, y ahí están los resultados. Tuvimos restricciones a la exportación, restricciones al consumo, que es un consumo liviano, que esto, que faena, además. Bueno, ahí están dadas las consecuencias. Cuando vos le das al productor las alternativas y demás, el productor sabe lo que tiene que hacer y se va a tirar de cabeza. Ahora, en un criador que es la primer maquinita, que los periodos son muy largos, las sí. condiciones tienen que ser otras para que dar las perspectivas, para que pueda tener como dije antes, seguridad jurídica y previsión para poder proyectar. Uno puede cambiar negro por blanco, o sea, y petizo por alto, no es tan fácil eso. Sí. En un engordo, sí, que menos grasa, que más grasa, que novillo de 300, que novillo 400, que novillo 500, bueno, va arreglando. Después verán los números. Sí. Y un poco por ahí pasa la cosa.
3: Bueno, dentro de esto que estaba diciendo, ¿no? Con respecto a los costos, habló de estar en el acuerdo del Mercosur y los costos que tendría el transporte. Ya hemos visto la consecuencia de no tener en cuenta los caminos para sacar la hacienda de los campos. Pero en cuanto al transporte, la afectación que tienen los costos y en la logística, bueno, justamente también, ¿no?
2: El camión es un costo, el transporte en términos generales de Argentina es caro, y hemos desarticulado algo por

0: realmente la pólvora la descubrieron los chinos hace más de 2000 años, y bueno, y esas son las consecuencias que nosotros tenemos, con costos caros y encima a veces sobrecaros, porque tenemos un combustible también caro, porque la mitad del combustible es impuesto.
1: Sí.
0: Y somos productores de combustible, y vas a comprar un auto y más de la mitad una camioneta y es de impuesto.
1: Sí.
0: Entonces siempre se nos carga por el cogote algo que yo creo que es necesario, pero no con esa carga terrorífica, ¿no?
1: Exactamente, sí, no, eso. Si entramos a hablar de lo que encarecen los productos, los impuestos, creo que da para otra entrevista más. Martín, estamos ya con tiempo. Me gustaría que, si puede decirnos algún mensaje que le parece importante para dejar, quizás a los productores de Corrientes o de Curuzucuatía, como usted lo considere.
0: Bueno, yo lo que creo que tenemos que aprovechar esta oportunidad, tenemos que tratar de buscar y de no seguir repitiendo los mismos errores, tratar de buscar, como dije antes, si estamos con un crédito muy caro, creo que tenemos que aprovechar el valor de la hacienda, y tenemos que empezar a no tener vacas que improductivas. Yo no voy a decir de quién, pero por ahí siempre se nos cuestiona de que cada 100 vacas tenemos 50 o 60 terneros, quiere decir que tenemos 40 vacas que andan paseando por el campo, y tenemos la alternativa de China, que nos compra esa vaca,
1: sí,
0: o engordarla y ver para variar, para que el mercado y los números de cada uno sea mucho más productivo. Y bueno, tenemos que tratar de hacernos asesorar, sacar números y ver, porque creo que la alternativa creo que es buena, y tenemos una perspectiva, como dije, de 3-4 años por ahora. Si no estrellamos nuestro planeta, que creo que serán las condiciones para que podamos progresar, y el primer eslabón de la cadena, cuando algo falta, vale. Y hoy faltan 3 millones de novillos, faltan terneros, y por eso el ternero llegó a valer $5 y pico, cuando nunca ha visto nada más. Así que creo que tenemos que seguir metiéndole y bueno, y buscando también de que nuestras entidades también buscar ser positivo y no ser tan negativista. Sí, vamos a hacer esa crítica constructiva me parece que es relativo, que es constructivo, sí. De crítica, creo, tengo el aporte para hacer, para mejorar aquello, hacer esto, acompañar, ir a las rurales, a donde sea, lo que sea, de las cooperativas, de donde sea, para buscar, porque creo que el sector lo mejor que puede tener es la alianza, y buscar capacitarnos, tener alternativas para poder crecer, ¿no?
1: Bien. Muchísimas gracias, Martín. Muchísimas gracias.
0: Bueno, muchas gracias. Un saludo a toda la audiencia.
1: Bien, hemos estado con Martín Rapetti dentro de una entrevista que tiene que ver con mercados nacionales e internacionales y temas en general para el productor. Muchísimas gracias.
2: Bien, y ahí hemos estado escuchando entonces esta entrevista. Ya saben que se viene. Ya saben que se viene la 104ª Exposición Nacional de Ganadería, Granja, Industria y Comercio, y además también la Expo Brangus del Ñandubay. Esto es lo que va a estar brindándose en nuestra ciudad, dentro del predio de Sociedad Rural, donde la importancia que tiene no solo es a nivel local, regional, sino sabemos que trasciende aún las fronteras de nuestro país. Las inscripciones de haciendas que ya están abiertas, la información de los stands con sus alquileres, y si Dios quiere, el próximo sábado estaríamos hablando un poco también desde la gestión comercial que tiene que ver con el alquiler de stand y el comercio para los emprendedores, para fomentar la industria, donde todo son beneficiados, ya que la maquinaria financiera comienza a moverse y la economía también es en beneficio de todos. Así que ya sabemos, se viene la Exposición Nacional de Ganadería, Granja, Industria y Comercio, la 104ª de lo que es esto que viene trascendiendo los tiempos de Sociedad Rural de Curuzucuatía. Y bueno, nuevamente tenemos otra entrevista, esta vez es con Julián Dindart, él es ingeniero agrónomo de Veterinaria Borderes, y estaría hablando desde la parte comercial como un servicio a la comunidad, de lo que fue la charla de Anestro que se dio en la semana anterior, también en el predio de Sociedad Rural. Así que lo escuchamos.
1: Ahora estamos con Julián Dindart, ingeniero agrónomo de Veterinaria Borderes, para una entrevista con respecto a una charla que se dio en el día

0: de la semana anterior, dentro del predio de Sociedad Rural de Curuzú-Cuatiá. La charla estaba a cargo del veterinario, que habló sobre anestro. En este caso estamos con el gerente comercial, que es Julián Dindar, y de esa manera vamos a estar hablando un poquito de lo que fue esta charla. Hola Julián, ¿cómo estás?
1: Hola, ¿qué tal? Muy buenas tardes. Un saludo grande para toda la audiencia. ¿Cómo estás, Mari?
0: Lo que queremos es un poco acerca de lo que fue esta charla, ¿no? Y ver si es que esta charla cumplió un poco las expectativas que tenían antes de programarla y antes de realizarla.
1: Sí, sí, totalmente, Mari. Sí, las expectativas. La expectativa principal, principalmente, era poner sobre la mesa básicamente una problemática que nosotros estamos teniendo.
0: Sí.
1: Cada vez con mayor frecuencia en los rodeos, ¿cierto?, de cría de la zona, que es el alto porcentaje de vientres que llegan al inicio del servicio todavía en anestro, ¿sí?
0: Sí.
1: Estamos hablando que en algunos rodeos venimos observando valores que están cercanos al 80%, con lo cual eso nos pareció algo extremadamente, digamos, llamativo, por
0: sí.
1: donde se nos ocurrió, digamos, con, en conjunto con la gente de Laboratorio Agrofarma, trabajar sobre esa temática en una charla que participen, digamos, profesionales, digamos, del sector, ¿no?
0: Por supuesto.
1: Era generar básicamente una discusión
0: sí.
1: entre profesionales, como si fuese una especie de debate, ¿no? No era tanto una charla así como magistral.
0: Sí.
1: Y mostrar que hoy hay herramientas, ¿no es cierto?, para diagnosticar esa situación
0: sí.
1: y trabajar sobre ella, ¿viste?
0: Bien.
1: En ese sentido, creo que la charla cumplió bastante, o sea, ampliamente con los objetivos que teníamos.
0: Bien. Ahora, dentro de esto vos podés evaluar o pueden evaluar en el equipo que estuvieron llevando esto adelante la participación o el interés que ustedes pudieron encontrar en los productores al plantear esta temática.
1: Yo creo que sí, o sea, hubo una muy buena participación, hubo bastantes consultas y sobre todo mucho intercambio para mí, viste, de experiencias. Yo creo que
0: qué
1: eso fue lo que se dio.
0: Sí. Eso es muy interesante, porque cuando hay intercambio se manifiesta el interés sobre el tema, ¿no?
1: Sí, sin duda. Sí, a ver, porque empezábamos que no está, o sea, estamos hablando de alguna problemática teórica, pero no.
0: Claro.
1: Es algo que, una problemática que lo vienen trabajando, digamos, día a día los profesionales en los campos.
0: Sí.
1: Y cuando empezamos a hablar de vaca, digamos, que llegan al servicio y todavía no están ciclando, bueno, ahí rápido cada uno empieza a relacionarlo, ¿viste?, con situaciones que en sus propios rodeos, ¿viste?, y ahí es
0: bien.
1: Donde se genera ese intercambio. Eso fue, digamos, lo que para mí enriqueció muchísimo la charla, ¿no? Porque
0: bien.
1: Dejó de ser, digamos, una solamente una exposición, para así decirte,
0: bien.
1: Y se transformó básicamente en un intercambio técnico, que eso era la idea.
0: El objetivo. Y bueno, dentro de esto me imagino entonces que surgieron más inquietudes que podrían llegar a alcanzar una respuesta o una salida en cuanto a futuro de esta problemática, que quizás estaba como en las sombras, ¿no? Y al ponerlo sobre el tapete comenzó a verse a profundidad lo que esto significa.
1: Claro, exactamente, coincido completamente, Mari.
0: Sí.
1: Sí, fueron una de las cosas que para mí fueron más, lo que dejó, digamos, más positivo, la cosa más positiva que dejó la jornada para mí, ¿no? Es decir, aparecieron inquietudes sobre qué está provocando ese anestro. A ver cuánto influye en la condición corporal, la nutrición, cuánto influye los días posparto, el manejo del ternero, es decir, y cómo se puede evaluar, digamos, los dientes antes de comenzar el servicio, ¿no? Eso yo creo que fue una...
0: Qué bueno.
1: Quedó abierto, digamos, todo eso, ¿no? Esa temática.
0: Y también como una agenda abierta, ¿no?, para futuras consultas o planteos que se pueden llegar adelante en algo específico que les haya llamado la atención a los productores.
1: Sí, yo creo que incluso ese es el próximo paso para mí, ¿no? Es interesante que justamente pasar de esta discusión técnica, digamos, sino más bien a generar información local, que me parece que eso es lo rico, digamos, de este tipo de charlas.
0: Bien, ¿surgieron alguna pregunta, si algo específico, o solamente se llevó hacia el debate como un descubrimiento o como poner, como te decía recién, en la mesa una situación que quizás lo estaban viviendo en forma particular y bueno, y al charlarlo en general es como que hay una situación que compete a todos, ¿no? ¿Hubo alguna pregunta o hubo algún problema más específico en el cual algunos productores pudieron estar de acuerdo?
1: Mira, yo que más que una consulta puntual así de los sí. profesionales que participaron, lo que más me llamó la atención es que fue comprobada básicamente la problemática, ¿no? Que era bastante sí. generalizada acá en sí. la zona.
0: Sí. Qué bueno eso, ¿no? Que sí. dentro de lo que es en la región, tratar con un problema directamente con ello, ¿no? ¿Hubo alguna devolución al finalizar la charla? ¿Se dio tiempo también? ¿Viste esa conversación que a veces termina la charla y es como que al empezar a juntarse y empezar a charlar, ¿hubo una devolución en cuanto a esto?
1: Sí, la verdad que fue una evolución muy buena. Hubo bastante interés, hubieron muchísimas preguntas, una conversación, así te diría, por decirte, sobre mesa. Sí. Incluso puede terminar la exposición bastante enriquecedora, que para mí eso fue el gran indicador, ¿no?
0: Qué bien, qué bien.
1: Despertaron muchas inquietudes. La verdad que fue un ámbito así de bastante enriquecimiento técnico, ¿viste?
0: Bueno,
1: cómo se puede sí. llegar a manejar a mejorar esto con una visión, digamos, hacia adelante, ¿no?
0: Claro, ¿no? La continuidad, que están que no quede algo como suelto, ¿no es cierto?, dentro de la programación que pueden tener desde presentar la situación y, bueno, continuarlo. Eso también está muy bueno. ¿Y qué es lo que a ustedes les motiva a dar este tipo de charlas o capacitaciones? Por supuesto que más allá de lo que es el comercial, ¿no? Ver el servicio que ustedes pueden brindar.
1: Bueno, mira, tal cual lo decía, o sea, más allá de lo comercial, nosotros, sí. digamos, desde la veterinaria entendemos, y desde el laboratorio con los cuales trabajamos, entendemos que nuestro rol tiene que ser básicamente generar valor, ¿no? O sea, sí. dentro del sistema productivo.
0: Sí.
1: Si nosotros podemos acercar conocimiento, podemos acercar nuevas tecnologías, podemos generar espacios donde, qué sé yo, productores, profesionales, empresas, o sea, se pueda discutir problemáticas reales, me parece que eso contribuye muchísimo a mejorar, digamos, los resultados en los establecimientos, ¿no?
0: Sí.
1: Obviamente que no le vamos a negar que existe una relación comercial, pero bueno, siempre buscamos que esa relación básicamente esté respaldada por conocimiento técnico y por soluciones concretas, digamos.
0: Sí, y también.
1: Sí. El productor le va mejor,
0: sí.
1: el profesional tiene más herramientas para trabajar, también se fortalece toda la cadena, ¿no?
0: Sí,
1: o sea,
0: me parece
1: que viene por ahí la cosa.
0: Sí, yo entiendo nada más que es una manera, ¿no es cierto?, de mostrar que uh-huh. Lo que es brindar la charla o el debate o poner sobre la mesa esta problemática va más allá de todo eso, puramente comercial, como les decía, ¿no? Te decía. Entonces, por eso también la importancia de recalcar lo que brinda y da un conocimiento tan importante que a lo mejor, como te decía recién, en forma particular, todos los venían hablando. Y viste que cuando algo sale y ves que hay otras personas o otros productores o otros ganaderos que estaban también con esta situación, y bueno, y creo que por ahí compartirlo también enriquece para seguir adelante, porque sabemos que el beneficio económico es para todos.
1: Sin duda, Mar,
0: la ganadería es para todos. Bueno, me gustaría entonces, para ir cerrando la nota, Julián, esta experiencia, ¿no? Que han tenido, ¿qué expectativa ustedes les crean para más adelante en cuanto a lo que sería ya la práctica, ¿no? Ustedes estuvieron uh-huh. dando el debate, la teoría, entonces, ¿qué expectativa les genera para la práctica?
1: Bueno, mira, o sea, la expectativa nuestra es principalmente darle continuidad a esto, o sea, sí. no queremos que quede solamente en una charla, es decir, nos gustaría siempre poder empezar a trabajar sobre casos concretos, hacer sí. evaluaciones pre-servicios, digamos, o sea, acompañar a algunos establecimientos y sí. después medir resultados. Me parece que por ese lado viene la cosa. Creo que se aparece algo muy interesante, generar experiencia,
0: sí. ¿sí?
1: Y sí. datos propios de nuestra zona es muy, muy enriquecedor.
0: Exacto.
1: Y a partir de ahí sigue desarrollando, qué sé yo, jornadas que tengan que ver sobre reproducción, qué sé yo, nutrición, sanidad, y manejo, siempre tratando, creo yo, de abordar problemáticas que realmente estén afectando a nuestros productores, ¿no? A nuestra producción
0: zonal. Bien, no, es muy interesante eso, ¿no? Como abrir el panorama de otras temáticas que están relacionadas directamente con la región. Bien.
2: Muy bien, hemos estado así entonces en nuestro micro rural desde Radio Guaraní. Será, si Dios quiere, hasta el próximo sábado, donde nuevamente nos volvemos a encontrar. Gracias, Marcos, y será hasta el sábado.
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2: 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Es la hora 12, 39 minutos. Temperatura 21 grados. Humedad 84%.
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Bueno, tengan ustedes muy buenas tardes, estimados oyentes de Radio Guaraní, que Dios les bendiga en este día sábado, un día precioso donde Dios nos ha regalado un día más de vida para poder compartir palabra de Dios en este mediodía con cada uno de ustedes. Acá ya estamos con el Pastor Sotelo para compartir palabra de Dios y alabanza, así que ya vamos a estar orando, pidiendo a Dios que Él esté coordinando este programa. Bendito Dios, Padre Todopoderoso, Señor, te damos gracias, Padre querido, en este momento y te pedimos, mi Dios, que tú tome dominio, control y señorío, Dios mío, en todo, Padre celestial, en las alabanzas, en la palabra, en las ondas radiales, Dios mío, bendice, Señor, donde está, Padre querido, entrando, Señor, esta radio, mi Dios querido, bendice cada hogar, cada familia, Padre celestial, en este día. Gracias te damos, Señor, en el nombre poderoso de Cristo Jesús, y así comenzamos este programa en tu nombre, Padre. Gracias, Jesús. Amén y amén. Damos gracias a Dios, mi querido hermano, usted que está sintonizando la radio en este mediodía precioso, ya esperando el programa Camino de Esperanza. Y acá estamos con, como dije, ¿no?, con el Pastor Sotelo. Y ya le estoy recordando el numerito de teléfono que usted puede comunicarse con nosotros mandando su audio al 3774-50-8421. Y el otro es 41-45-17. Ahí puede estar mandando su audio, su mensajito, agradeciendo, ¿no?, por todo lo que Dios ha hecho en su vida, en este día, en estos días, ¿no?, este fin de semana que estábamos orando por los hermanos ahí, ¿no?, que estaban en comunicación. Y este día sábado también les invitamos que usted comparta con nosotros este programa, que usted esté ahí atento, ¿no?, a lo que Dios quiere hablar a nuestras vidas, porque cada vez que se lee la palabra, Dios edifica nuestras vidas espiritual y es una bendición para cada oyente. Así que en este mediodía precioso ya vamos a estar escuchando el primer tema musical y esperando que usted se comunique con nosotros. Que Dios les bendiga.

0: Muy bien, ya estamos escuchando la primer alabanza, así que espero que haya sido de bendición para usted que está ahí sintonizando la radio. Y también quiero recordarle que hoy tenemos reunión a las 19 horas, ya cambiamos el horario, así que ya cambiamos el horario, ¿no? Ya pusimos ahí el horario a las 19 horas, comenzamos las reuniones los días sábado, domingo y los días miércoles también a las 19 horas. Así que, mis queridos hermanos, mis queridos amigos, usted que quiera visitarnos, está las puertas abiertas ahí, ¿no? Para que podamos gozarnos juntos en la presencia del Señor los días sábado, 19 horas, domingo, 19 horas. La iglesia queda ubicada en el barrio 26 Vivienda, Manzana H, Casa 1, atrás del barrio Santa Rita. Ahí estamos, ¿no? Ahí estamos para atenderlo, para estar compartiendo con usted las bendiciones de Dios, para orar y también, ¿no?, para escuchar los testimonios, las alabanzas que los hermanos traen. Así que Dios les bendiga en este momento precioso. Así también ya el pastor va a estar saludando.
1: Bueno, queridos oyentes, tengan ustedes muy buenas tardes. Es un día precioso que el Señor ha permitido que pudiéramos estar una vez más en este lugar para compartir canciones, hacer oraciones y también traerle la palabra de Dios, que es una de las cosas más beneficiosas para nosotros que estamos acá, y también para la audiencia, ¿no?, hombres y mujeres que estarán escuchando la radio. Dice que la fe viene por oír palabra de Dios. No todos tienen fe. Las personas, alguno encontró Jesús, por ejemplo, que tenía fe, pero muy poco. Pero había gente que sí tenía fe, pero la multitud tenía que oírle a él para poder ir adquiriendo fe. Y en este tiempo, más que nada, es un tiempo difícil donde, bueno, uno tiene que tratar de explicar un poco la palabra de Dios de alguna manera para que la gente pudiera entender, porque es fácil de entender. Jesús decía que la persona, por más torpe que sea, iba a entender y no iba, ¿no es cierto?, confundirse. Así que en esta hora vamos a estar dando a la hermana para que dé el primer mensaje.
0: Bueno, ya se estaban comunicando nuestra hermana Graciela de Buenos Aires, ahí de la provincia de Buenos Aires, en San Miguel. Está la hermana, dice que escuchando la radio, así que Dios le bendiga a nuestra hermana Graciela, a su esposo Miguel y, bueno, a toda su familia ahí que está en sintonía de la radio, y manda mucho saludo para el pastor y también para Adela. Así que Dios les bendiga a todos los hermanos, ¿no?, que también Adela ahí está en sintonía de la radio. Que Dios les bendiga en este mediodía precioso, ¿no? Así que ya vamos a estar escuchando otro tema musical más en esta hora.

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1: Bueno, queridos oyentes, seguimos acá con el programa donde los hermanos, las hermanas están comunicando, como Graciela, Silvia López también, que ella pide oración también, y vamos a estar orando por Carlos Medina también, y todavía también estamos, ya hemos orado por Ramón la vez pasada y por Rosa, y Ramón ya consiguió un trabajo y ya está trabajando, así que qué lindo que es tener a este Dios de poder. Así que, queridos oyentes, nosotros, nuestra confianza es de que Dios nos está dando cada día esa bendición preciosa, ¿no? Vamos a estar dando otra vez a la hermana, a ver a la hermana.
2: Bueno, agradecemos a Dios, ¿no?, por los hermanos que ya están ahí compartiendo con nosotros el programa, ¿no? Nuestra hermana Rosa, la hermana estaba pidiendo trabajo, ¿no?, para su esposo, que hacía unos tiempos que estaba sin trabajo, dice, y ahora ya consiguió trabajo, está trabajando ya en el campo, porque el hermano siempre trabajó en el campo, en las estancias, ¿no?, y ahora dice que ya él consiguió un trabajo y está trabajando. Qué bueno, ¿no?, qué bueno que el Señor le bendiga al hermano, que el Señor le guarde, le ayude, ¿no? Y también la hermana dice, yo también necesito, sí, hermana, siga esperando en el Señor, Él va a abrir las puertas, Él va a estar dando un trabajo, ¿no?, que usted necesita, así que Dios le bendiga, mi querida hermana. Y bueno, cuando quiera, hermana, las puertas están abiertas en mi casa, en la casa de Dios también, así que estaremos encontrando, ¿no? Y bueno, vamos a estar orando por la hermana Norma Monzón de la Cuarta. Siempre le conocemos a la hermana, así que vamos a estar orando por ella para que Dios tenga misericordia y pueda poner su mano poderosa, su mano sanadora, ¿no?, en el cuerpo de la hermana ahí donde se encuentra internada. Así que Dios les bendiga, mi querida hermana, y seguimos, ¿no?, acá seguimos recibiendo los llamaditos, los audios de los hermanos, ¿no?, porque para eso estamos, ¿no?, para apoyarle en oración, y Dios es el que hace la obra. Así también por nuestra hermana Silvia, ¿no?, López, que está pidiendo también por Raúl y por Itatí, por toda la familia estamos orando, mis queridos hermanos. ¿Por qué? Porque Dios hace obra preciosa, Dios el que bendice. Él dice, no, clama a mí y yo te responderé. Golpeá y se abrirá. Buscá y me hallaréis. Así que estamos en estos tiempos difíciles donde la mano poderosa de Dios solamente puede guardarnos, puede bendecirnos, puede darnos, ¿no?, lo que el alma de las personas necesita, que hoy en día es lo que muchos necesitan, es la paz interior, ¿no?, la tranquilidad donde podemos estar en paz, ¿no?, Jesucristo estando en nuestro corazón, no hay ninguna necesidad de estar afligiéndonos, sino que solamente poder entregar todo en las manos de Dios y Él va a estar haciendo la obra, ¿no? Así que, mis queridos hermanos, les aliento a que usted pueda seguir orando, seguir trabajando para el Señor. El que trabaja y el que está, bueno, medio quedado, pueda tomar nuevamente el arado, ¿no?, y seguir adelante. Así que el Señor les bendiga, mis queridos hermanos, y seguimos acá, seguimos esperando que usted se comunique con nosotros. Y como dije también hoy, ¿no?, tenemos nuevos horarios, las reuniones a las 19 horas tenemos los cultos, hoy, ¿no?, hoy sábado y el domingo y el día miércoles también. Así que ya le estoy saludando a todas las hermanas, los hermanos, que Dios les bendiga. Nuestra hermana Betty, que siempre está ahí, ¿no?, atento a la radio, así que Dios les bendiga. A su hija, también a su esposo, y quizá estará seguramente en el campo también, ¿no? Casimiro, que Dios les bendiga, que Dios les guarde ahí donde se encuentra. Bendiga también a todos los hermanos, ¿no?, a todas las hermanas, también a nuestra hermana Rosana también, que está pidiendo oración por su tía, que está en terapia. Y bueno, seguimos orando, mis queridos hermanos, y Dios es el que sabe hacer las cosas, así que Dios les bendiga muchísimo. Y bueno, les recuerdo nuevamente el número de teléfono, 3774-508421, o el 21, o si no, tiene que llamar también el 41-4517. Ahí tenemos, ¿no? Puede estar mandando, como los hermanos que están ahí compartiendo. Así que Dios les bendiga. Pastor, hablo un poquito.
1: Bueno, vamos a seguir con el programa. Todavía nos queda para escuchar una linda canción. Ahora vamos a estar escuchando para dedicarle al hermano Medina, un mexicano creo que le gustaba al hermano Medina, no, a Carlos Medina, si encuentra el señor operador uno de esos más o menos mexicanos, algo, a ver si le dedicamos al hermano también.
2: El hermano Carlos de hermano Mercedes, Carlos, ¿no? Que Dios les bendiga. Sí. Y también le vamos a saludar al pastor Ramón Mesa, que también es de Mercedes, ¿no? El pastor, que Dios les bendiga. Seguramente que estará escuchando, ¿no? Y bueno, que el Señor le bendiga al pastor, su congregación, su esposa y también a sus hijos, ¿no? Que Dios les bendiga. Y bueno, que Dios le bendiga a todos los hermanos que están en sintonía. También saludamos a los hermanos de ahí de Zarza Rincón. Que Dios bendiga a los hermanos si están en comunicación o si están ahí sin luz, porque ahí también se corta la luz, se corta la señal. Así que Dios les bendiga a los hermanos. A ver si están, si tienen luz pueden hablar, si no, quédense ahí no calladito. Así que Dios le bendiga a todos los hermanos ahí, ¿no? Del Zarza Rincón, así que vamos a estar escuchando entonces el tema musical, si ya tienen punta, vamos a estar dedicando al hermano Carlos y a todos los hermanos.

0: Muy bien, damos gracias al Señor por ese tema musical y bueno, te recuerdo nuevamente, ¿no?, los días de reunión, hoy sábado y el domingo y los días miércoles 19 horas, así que Dios les bendiga, les esperamos hoy a las 19 horas. Así ya vamos a estar escuchando, vamos a estar dando la tanda y luego vamos a seguir ya escuchando palabra de Dios en este mediodía precioso, así que sí lo hace, Señor operador.
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3: Es la hora 13. Un minuto. Temperatura 21 grados. Humedad 84%.
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3: Es la hora 13:08. Temperatura 21 grados. Humedad 84%.
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0: Muy bien, seguimos acá con el programa Camino de Esperanza y bueno, compartiendo, ¿no?, también los hermanos que se están comunicando. Nuestro hermano Pedro también está pidiendo oración por Raúl, su nieta Abril y también por Itatí también, que Dios le dé fuerza, ¿no?, para seguir luchando. Esta hermana Itatí, que Dios le dé la victoria muy pronto, ¿no?, y que Dios esté poniendo su mano sanadora a favor de mi hermana. Y bueno, dice el hermano que está muy lindo el programa. Gracias, hermano, que Dios les bendiga. Y bueno, así vamos a estar escuchando también palabra de Dios a través del pastor Sotelo. Así que Dios les bendiga, pastor.
17: Bueno, querido oyente, vamos a meditar un poquito de la palabra de Dios, como le decía antes, ya que que a través de la palabra de Dios adquirimos fe nosotros. Dice, terminada la travesía, esto se encuentra a ver en Marcos, libro de Marcos 6:53, dice, terminada la travesía, vinieron a la tierra de Genezaret, arribaron a la orilla, y saliendo ellos de la barca, enseguida la gente le conoció y recorrieron toda la tierra de alrededor, comenzando a traer de todas partes enfermos en lecho, donde oían que estaba. Y dondequiera que entraba en el aldea, ciudad, campo, ponían a la calle a los que estaban enfermos y le rogaban que le dejase tocar siquiera el borde de su manto, y todos los que le tocaban quedaban sanos. Qué lindo, ¿verdad? Esto es importante. Ahora nosotros, como podemos ver aquí que la gente iban como sea, no sé, algunos que estaban sin caminar, seguro que iban, les llamaba a alguno, no sé cómo hacía, pero ponían al costado del camino para que, aunque sea, pudiera tocar el manto de Jesús, decía. Y nosotros hoy en día tenemos que depender no del manto del Señor, sino de la fe, esa fe que pueda, ¿no es cierto?, funcionar en nosotros para que pueda la gente tener ese alivio, pueda tener esa sanidad, ¿no? Yo veo gente que algunos hasta tiene cáncer y no le duele nada, y sin embargo eso decía una de mi hermana enfermera por ahí de Buenos Aires, decía, ¿cómo puede ser si eso es doloroso? Bueno, pero Dios puede hacer las cosas como Él quiere. Un día ahí de Santo Tomé, también un hermano evangelista que decía, él cuando era creyente comenzó a enfermarse del hígado y tenía llena de piedra ahí la vesícula y eso, y bueno, oraron por él y hasta que él se sanó, y dice, y me quedé bien, y para probarme comí una linda chuleta con cebolla, pero eso era veneno para mí, dice. Entonces no me hizo nada y ahí sabía que estaba sano. Pero dice, un día andaba por el doctor y hice sacar una radiografía para saber a ver si las piedras, qué pasó, qué es lo que pasó con las piedras. Entonces él dice, encontró y estaban todas ahí nomás, pero solo que ya no le molestaban más, dejaron de molestar, que te quedaron ahí. Así que, querido oyente, Dios hace como Él quiere, y acá podemos ver que la gente quería tocarle, aunque sea al borde de su manto. Seguramente aprendieron de aquella mujer que un día tocó el manto de Jesús para poder ella ser sanada. Entonces, ahora nosotros tenemos que, a través de la fe, mover la mano de Dios, porque Él decía, si tuviera fe como un grano de mostaza, poder pedir lo que sea y decir, y va a ocurrir. Entonces, en este mediodía lo que intentamos es mostrarle un poquito la palabra de Dios, sobre todo a aquella gente que no conocen, ¿no?, que si saben de oída más o menos, ¿no? Pero hay gente sí que sabe, y bueno, igual alentamos a aquellos que saben algo, porque dice que por la fe viene por oír la palabra del Señor. Así que apenas, dice, ellos bajaron del barco, ya estaban ahí la gente viniendo a ellos porque le conocieron, ya comenzaba a ser conocido el Señor, ¿no? Y ahí la gente, él recorrió las aldeas, todos esos lugares, un tremendo trabajo, dicho sea de paso, ¿no? Porque imagínese que tenía, que no era cuestión de, bueno, le mando un remis, Señor Jesús, y que pueda venir a casa. No, ellos tenían que ir como podía, o mande un remis para llevar a esta persona que no puede caminar para que toque el manto de Jesús. No había tampoco. A lo mejor alguno tenía un camello, un carro, algo, pero tenían que venir como sea para alcanzar esa sanidad, como en este tiempo. Las personas, cuando hay necesidad de ir a los doctores, por ejemplo, como sea, llegan ahí de alguna forma, y a veces hay barro en los campos, un tractor, algo, alguna cosa para sacarle de ahí. Y nosotros tenemos que capturar a través de la fe también, como sea, procurar llegar, pero no solamente cuando está enfermo, sino cuando está sano también, porque tenemos que pelearla, ¿no es cierto?, por la vida eterna, por nuestras almas, que tiene que llegar a ser salvo. Así que aquí le traían, dice, al costadito del camino, la gente, me supongo que se ponían, ¿no es cierto?, de hilera por ahí algunos, y el Señor iba ahí por el costadito para que esa gente pudiera, ¿no?, alcanzar de tocar ese

0: pueden escuchar la palabra de Dios, algún puestero, alguno por ahí que están, ¿no? Poder oír la palabra del Señor, que va a ser de gran ayuda para la vida misma, del vivir diario, pedir protección de Dios. Decía un hermano que se había reconciliado después de unos cuantos años que vino acá, y ese era, bueno, el testimonio de él. Nos contó un día, estaba contando que él estaba no tan lejos de acá, de la zona de Curuzú, trabajó y vino a la iglesia, él estaba. Y un día estaba feo el tiempo, y llovía, y ellos volvían del campo, dice. Y dice que él quedó a cerrar el portón, y cayó un rayo por él, y le tiró con caballo y todo ahí, y no le mató. Que si él no hubiera estado con la protección de Dios, seguro que le iba a matar, porque un rayo no perdona. Dice, llegué a pena, pero subí a caballo a duras penas. Pena, porque mis compañeros, como llovía, corrieron, galoparon y se fueron, dice, y yo me quedé a cerrar el portón. Y ese es uno, el vivir diariamente es importante. Yo le digo, pero eso es la mano de Dios, el que estaba con vos, porque si no te iba a matar. Y sí, dice, porque a uno, otro peón vecino que le cayó el rayo, también le mató hace poco. Y eso no. Sin embargo, Dios tiene misericordia del que es su hijo, ¿no? Y él guarda, salvo que... Entonces, podemos nosotros decirle que a todos los que están en la estancia, los que están en las ciudades, todas las personas necesitamos la protección de Dios por todas las cosas malas que ocurren en todo lado. Usted notará que cualquiera que escuche una noticia es la peor que se viene siempre. Entonces, necesitamos la protección de Dios de todos lados. Entonces, porque cuando habla el salmista que dice que de saeta que vuelan de día son, ¿no es cierto?, flechazos del diablo para meter enfermedades, para meter dolores. Y algunas personas dicen, pero yo estaba bien y de repente me dio un tirón y me dolió. Y bueno, esos son los dardos enemigos, pero si creemos en el Señor, Él está para frenar eso. El apóstol Pablo enseñó sobre todo tomar el escudo de la fe para poder apagar los dardos de fuego del maligno. Y decía, no tenemos lucha contra sangre ni carne, sino contra gobernadores, contra potestades de las tinieblas. Entonces, acá dice que andaba el Señor por ahí, ya venían la gente con donde Él estaba. Es lo que nosotros también debemos procurar de acercarnos, que no es ninguna deshonra, por el contrario, es una bendición poder entrar en un templo, oír la palabra de Dios, que oren por uno para que tener la protección de Dios. En la iglesia dice que cuando se hizo el primer templo, dijo, bueno, ahora de aquí en adelante van a, que fue Salomón, no, van a tener que, cuando tienen peste, cuando tienen guerra, cuando tiene cosa difícil, calamidad de valle, de acá tienen que salir la oración. O sea, de ahí iba a salir seguramente por algún sacerdote de esos tiempos. Y en estos tiempos hay tantos lugares también, así como hay muchos lugares que no hay, también hay lugares que hay, pero por todo lado un templito para... Y toda esa gente están tratando de ayudar a la gente, porque una oración nosotros hacemos desde este lugar y venimos a trabajar con gusto, porque sabemos que hay mucha gente que nos escucha, y cuando ellos tienen en el campo, tienen lo en luz y todo eso, y que hay señales, ellos llaman, por eso es lo que sabemos que hay gente. Entonces, en el campo y la ciudad también, acá de Curuzú, donde hay necesidades, y nosotros seguimos orando para que esas almas sean salvas, para que ellos reciban la bendición de Dios en sanidad, como este hermano que faltaba trabajo y decía, ahora ya tiene, gracias al Señor, que se consigue, aunque hay algunos que están enfermos y bueno, pero le falta a veces la fe y tampoco están en los templos, no van, y lindo sería que vaya a procurar cultivar la fe, porque dice que si viene por oír palabra de Dios, porque está cultivando, no tiene, pero después va a tener. Así que vamos a estar dejando al hermano un poquito también que siga hablando, todavía tenemos unos minutitos para estar.
1: Bueno.

Damos gracias a Dios por la palabra que estamos escuchando, que Dios bendiga a todos los hermanos que están sintonizando la radio, y ya vamos a estar escuchando una alabanza más en este mediodía.

Bueno, muy bien, damos gracias a Dios por todo lo que hemos podido compartir con los oyentes, y bueno, gracias por los hermanos que están del otro lado, por los amigos que están seguramente sintonizando la radio. Así que ya vamos a estar haciendo oración por los hermanos que están enfermos, por nuestra hermana Norma que está internada, también por Susana, ¿no? Una señora también que está ahí en el, no sé si estará en el hospital o dónde, pero está internada, me dijo, ¿no?, que estemos orando por ella también, y vamos a estar orando por Itatí, también por Raúl, y bueno, por todos los hermanos que han manifestado su petición en esta hora. Vamos a estar haciendo una corta oración. Bendito Dios Padre Todopoderoso, Señor, te damos gracias, Padre querido, en este momento, mi Dios amado. Te pedimos por cada una de las peticiones que han sido presentadas delante de ti, Padre amado. Gracias, Padre celestial, porque tú eres mi Dios querido, el que conoce todas las necesidades, Dios mío, y creemos por tu palabra, Dios mío, que todas las cosas te son posibles. Dios mío, tú estarás sanando, libertando, mi Dios querido, poniendo su mano poderosa, su mano sanadora sobre esos cuerpos, Dios mío. Gracias te damos, Señor Jesús, Cordero Santo de Dios, por este momento. Bendice, Señor Jesús, Padre querido, a cada uno de mis hermanos, Señor, la continuación de este día. Ayúdanos, Señor amado, a aquellos que congregan puedan tener una Señor maravilloso, Padre querido, por nosotros también, Padre. Gracias te damos, Señor, en el nombre de Jesús. Amén, gloria a Jesús. Bueno, damos gracias al Señor, ¿no? Damos gracias por todo. Y nuevamente mañana, con la ayuda de Dios, estaremos compartiendo nuevamente el programa. Así que Dios les bendiga, mis queridos hermanos, mi querida hermana. Y bueno, nos estamos encontrando, ¿no?, nuevamente mañana, domingo. Y bueno, les recuerdo que hoy es a las 19 horas la reunión, así que también les invitamos, si usted quiere acercarse, si usted vive por ahí cerca, puede estar acercándose en la 26 vivienda, casa 1, manzana H. Casa 1, manzana H, ahí estamos trabajando para la obra de Dios. Atrás de Santa Rita, usted pasa todo el barrio Santa Rita, pasa la vía y está ahí la primer casa. Así que Dios les bendiga y nos reencontramos nuevamente mañana. Y bueno, vamos a estar escuchando una alabanza y luego ya vamos a estar despidiéndonos hasta mañana. Así que Dios les bendiga.

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20: Es la hora 13:37 minutos. Temperatura 21 grados. Humedad 84%.
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tocaba Tarragor un amanecer muy lejano, y su corazón campesano con pena triste latió, pues ese día partió por rumbos desconocidos, dejó sus pagos queridos llevando por vez primera el chamamé por bandera y a su pueblo por blasón, brindando su inspiración.

a la amable audiencia de la M970 Radio Guaraní, también de la FM 107.1. Tengan ustedes muy buenas tardes. Acá estamos en este sábado 15 de agosto del año 2026, bien al medio del mes, ¿no? Está de 31 días del mes de agosto y estamos en la mitad, clavado. Así que transitando el mes más difícil, como decía Steve Rivia, ¿no? Pero le vamos llevando. Entre llovizna y viento y humedad, pero el niño nos tiene a mal traer. El niño anda por todos lados. Manera de regalos que andan los que prepararon espectáculos para este fin de semana. Hay que suspenderlo nomás porque resulta que para mañana, hoy tuvimos la suerte por ser sábado de gozar un poquito de sol, apareció y todavía está, pero según el pronóstico, mañana domingo y el lunes hay como un 90% de probabilidad de lluvia, así que a disfrutar de este día porque no va a durar mucho la bendición. Ese día va a venir de vuelta, así que ahí es, así están las cosas, ¿no? Hoy 15 de agosto también se recuerda 108 años del nacimiento de Don Tránsito Cocomarola, ahí por el paraje Albardón en San Cosme Corriente. Ahora le vamos a hacer un homenaje también recordando a uno de los grandes, ¿no? El taita del chamamé, como comúnmente se lo reconoce, ¿no? Un hombre que tuvo más de 400 composiciones, fueron las que inscribió, ¿no es cierto? Las que creó realmente fructífero totalmente la capacidad que tenía para hacer música, ¿no? Así que bueno, y acá estamos con Marcos Favotti en los controles técnicos, quien les habla, Rubén Rodríguez, para hacer nuestro programa que hacemos los días sábados y que lleva por título Evocando a Tarragorros. Los teléfonos para comunicarse con nosotros: 03774-423536, y para los mensajes el 3774-403131. Y bueno, y sin más vuelta vamos a dar comienzo a nuestro desfile musical, así que señor operador, adelante hermano.

Y ahí estuvimos empezando nuestro desfile musical escuchando a Tarragorros y su conjunto, que en primer término nos dejaba de Tito Aranda, Rincón de Iguaiquirarú. Siempre cuando escucho Rincón de Iguaiquirarú me acuerdo cuando yo era gurí en el campo y había comprado mi primer acordeón y tal. En ese tiempo no había escuela tarragorrosa, no había quien te enseñe allá en el medio del monte. Y bueno, yo trataba de sacar el Rincón de Iguaiquirarú. ¡Oh, que me judeó! Pero si me habrá costado ese rincón, por eso cada vez que lo escucho me acuerdo de eso. Lo otro que escuchábamos era Arroyo Barrientos, una página de Eduardo Mongelós, en la grabación también del maestro Tarragó con la voz de Gregorio de la Vega. Bueno, vamos a leer la biografía de Tránsito Cocomarola en este día en que recordamos el día de su natalicio, y después le vamos a rimar dos temas por don Tránsito Cocomarola: Por Tu Cariño y Kilómetro 11. Y como corolario, hay una actuación de Verón Palacios en vivo y en directo en el norte de Santa Fe, en una pista de baile donde tocan La Colonia, uno de los temas emblemáticos de Cocomarola, porque por ahí Cocomarola era medio tarragocero también, tenía una fuerza para tocar. Y ahí hay una grabación donde Cocomarola ejecuta Mi Bien Amada. Es para escucharla realmente y aplaudirla, ¿no?, por la fuerza que tenía, y le pegaba con alma y vida, ¿no?, porque todos creen que Cocomarola tocaba así melódico, lento, ¿no?, pero cuando le daba para el baile le daba con todo. Así que acabamos entonces con la biografía de don Tránsito en este día tan especial. Nació un 15 de agosto de 1918 en San Cosme, provincia de Corrientes, a unos 34 kilómetros de la ciudad, más precisamente en un campo llamado El Albardón, propiedad de su padre, situado en el departamento de San Cosme. Su nombre real era Mario del Tránsito Cocomarola, y su padre, que era de origen italiano, había nacido en la isla de Capri, era hacendado y tenía campos en Corrientes. A su padre le gustaba mucho la música y solía tocar el acordeón, así que Tránsito Cocomarola se inició con este instrumento desde muy chico, 6 o 7 años de edad. Aprendió solo, con un acordeón de 8 bajos y 21 botones, al que suelen llamar verdulera. Se daba maña para sacar alguna polquita. Tránsito Cocomarola siempre trabajó con la música, hizo de ella su oficio y a los 13 años ya era músico profesional. Su padre había fallecido un año antes, cuando todavía era un adolescente. A los 16 o 17 años formó un conjunto llamado el Trío Cocomarola, que actuaba en bailes familiares. El trío estaba formado por Leónidas López y Rafael Canteros en guitarras, y Tránsito Cocomarola en bandoneón, instrumento que también aprendió a tocar solo. Después estudió música con don Antonio Gianantonio, un correntino radicado en Buenos Aires, con quien estudió durante 3 años. Allí se conocieron con Constante Aguer, con quien compondría el chamamé Kilómetro 11, llamado el Himno de Corrientes, aunque curiosamente en un principio fue registrado como polca. Tránsito Cocomarola vivía en Corrientes, aunque residió durante algún tiempo en Capital Federal. Tránsito Cocomarola actuó con su conjunto en todo el litoral, la provincia del Chaco, el norte de Santa Fe y otras zonas de la región. El conjunto estaba formado por Roque Librado González en acordeón, Antonio Nice en guitarra, Lizardo Cáceres, Alfredo Reyes e Hipólito Vargas como cantores, y Tránsito Cocomarola en el bandoneón. En realidad era un bandoneón en acordeón y 3 guitarras y un contrabajo, porque los cantores acompañaban con guitarras, salvo Cáceres, que tocaba el contrabajo. Todo el repertorio era del litoral: valseados, rajío doble, chamamé, etc. Su labor como compositor también comienza a temprana edad, pues a los 15 o 16 años compuso su primera pieza, que fue un chamamé llamado Laguna Totora, que fue grabado en 1941 o 42 en Odeón, pues en esa fecha empezaron a grabar
para aquel sello. Ese mismo año en Buenos Aires formó parte del conjunto de Pedro Sánchez, donde tocaba el típico acordeón de 8 bajos y 2 hileras, que se adapta más a la interpretación de la música del chamamé. En una oportunidad en que Tránsito Cocomarola estaba realizando una grabación con el conjunto Los Hijos de Corrientes, nombre, origen del legendario con el que realizó sus primeras grabaciones como director de su propio conjunto, el 19 de mayo de 1942, grabó sus primeros 10 temas en el sello Odeón con acordeón de 2 hileras y bandoneón. En 1952 se incorpora a su conjunto el dúo Vera Lucero, integrado por Salvador Miqueri y Eustaquio Vera. Entre el 52 y el 56 graban una serie de temas compuestos por Tránsito Cocomarola y Salvador Miqueri que se convierten en grandes éxitos, complementándose el dúo de voces con el toque justo y armonioso del bandoneón del Taita del Chamamé. Grabaron 20 temas y todos fueron éxitos: Roge Llama, Para Ti, Compañera, El Boyero, Sunilda, Chiripá, Retorno, Puente Pessoa, Imploración, Mi Selva Eterna, Rincón Dichoso, entre otros. Tránsito Cocomarola grabó 124 temas en el sello Odeón y 250 en el sello Philip. Tiene más de 200 temas registrados en Sadaí, aunque en un reportaje realizado en 1962 en relación con la repercusión que había tenido su tema Puente Pessoa, le preguntaron cuántas composiciones tiene hasta la fecha. Usted sabe que ya perdí la cuenta, pero han de ser más de 50 por lo menos. La que ha tenido más éxito es Puente Pessoa, un rajido doble. El rajido doble declara Armando Nelly.

declarado junto con Armando Nelly, coautor del tema, es bastante semejante al acompañamiento del tango de La Guardia Vieja. Falleció el 19 de septiembre de 1974 y por ley el Poder Ejecutivo de Corrientes se instituyó esa fecha como Día del Chamamé.

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13: Es la hora 14:10.
14: Temperatura 19 grados. Humedad 76%.
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1: ¡Es tiempo de aplausos! ¡Sí, todos!

Y ahí estuvimos rindiendo homenaje a don Tránsito Coco Marola en el día del aniversario de su natalicio. 108 años tendría el Taita, ¿no? Y habíamos escuchado primero Por Tu Cariño y Kilómetro 11, y después esta página que también pertenece al Taita, su título La Colonia, ¿no? Pero interpretado

exactamente lo que se toca, como debe ser, ¿no? Así que realmente es para recordar estas versiones que tocaban nuestros queridos músicos. Bueno, hablando de mal tiempo y de todas estas cosas, ¿no? Por ahí hay un tema interpretado por Oscar Burger, Mal Tiempo. Si lo tiene, vamos a tocarle también, porque el mal tiempo parece que vino para quedarse, no es que se está por ahí. Quería comentarles, porque así me pidieron que lo hicieran, de parte de la gente del Corralón San Cayetano, de Lugo Sosa. Su familia me ha pedido que comentara de que la fiesta que tenían programado para mañana domingo, que se iba a hacer en homenaje a San Cayetano, la misa, el almuerzo, toda la bailanta, ¿no? Como todos los años, por razones climáticas, ha sido suspendida para el próximo domingo, el que viene, o sea, el día 23, el 23 de agosto, siempre que el tiempo permita, ¿no? Porque si seguimos con lluvia la semana que viene, y no va a ser imposible, ¿no? El barrial que está viendo ya, el agua no se escurre más, y la tierra, por supuesto, que como no sale el sol y no hay viento, no se seca. Así, igual que la ropa uno cuelga en el tendalero y capaz está, no sé, una semana y está mojada. No hay caso, no se seca. Así que estamos todos igual. Así que eso quería comentarle entonces a todos los que están invitados para la fiesta de San Cayetano de Lugo Sosa, ahí en las inmediaciones del Monumento a la Virgen de Itatí, que mañana no se hace, se ha suspendido hasta el domingo 23 de agosto, y siempre que las condiciones del tiempo acompañan, ¿no? Porque si sigue lloviendo toda la semana va a ser imposible de realizar. Así que veremos cómo viene. ¿En consiguió el chamamé? ¿Ya lo tiene? Métale entonces.

Y ahí estaba Oscar Burger y su conjunto con las glosas del Mencho Velázquez, que nos dejaba este tema que le pertenece a los dos, ¿no es cierto? A Burger y a Velázquez, su título Mal Tiempo. Bueno, hemos cambiado de operadores y se ha ido el Marco Favotti y ha ingresado don Agustín Campechín. Así que ahí está, bienvenido el hombre. Está con toda la botonera y con las ganas de musicalizar nuestro programa en lo que resta de nuestro tiempo. Así que bueno, son las 14:22. Así que métale chamamé nomás a don este hombre.

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0: Y ahí estábamos escuchando al conjunto Iboti, que nos dejaba estos dos temas. Primero de Chazarreta, Parrilla de Alambre, y después lo otro que escuchábamos, Ladrillo, Vaya una página de Fernández. Tengo unos mensajes por acá. A ver qué es lo que dice. Dice: hola, don Rubén, ¿me puede pasar dos temas? Añoro tu regreso y Adorada Carmencita. Un saludo, Mariano. Bueno, ya le paso a un operador. Ah, está anotando. Añoro tu regreso y Adorada Carmencita. Entonces, debe ser por los hermanos Barrios, seguro. Debe ser. Bueno, y les vuelvo a recordar que se ha suspendido la reunión, la fiesta que tenía organizada el Hugo Sosa para mañana ahí en el Corralón San Cayetano, y va a pasar para el domingo 23, siempre que las condiciones climáticas ayuden, ¿no es cierto? Así que eso le quería comunicar a todos los que están invitados para dicho evento. Bueno, continuamos con la música entonces. Ah, no, ya estamos, ya vamos a la tanda comercial, pues ya estamos sobre la radio ya.
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14: Es la hora 14:33.
15: Temperatura 20 grados. Humedad 74%.
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Y bueno, ahí estuvimos entonces, hemos cambiado de ritmo y nos fuimos con los hermanos Barrios escuchando Añoro tu regreso y Adorada Carmencita para el amigo Mariano. Bueno, nosotros vamos a continuar entonces con nuestro programa. Este fin de semana había muchos festivales y fiestas patronales, muchos se suspendieron, ¿no? Por, creo que estaba el Festival del Guiso también en Paso de los Libres, creo que se suspendió también hasta nueva fecha, todo por las condiciones climáticas, ¿no? Anoche creo que fue en La Cruz Corrientes, que estuvieron de homenaje a la cruz ahí, justamente a la, no sé cómo se llama, en Bororé, no sé cómo, algo de eso. Y este otro fin de semana también, este domingo debe ser, ahí en Parada Pucheta también un nuevo aniversario del pueblo. En distintos lugares, y hoy es 15 de agosto, y para aquellos que son fieles devotos, ¿no? Es el día del Señor la Muerte, ¿no? O San la Muerte, así que seguramente habrá mucha gente ahí en Solari, en el santuario, y el otro que está allá en la zona de Empedrado, que son los santuarios grandes que hay en la provincia de Corrientes, donde concurren los fieles, ¿no? A rezar, a agradecer y a pedir favores, como siempre ante las creencias y la fe de nuestra gente, ¿no? Sobre todo el pueblo correntino, que es un pueblo muy religioso y creyente, ¿no? Una cosa así. Sí. Hay un chamamecito por ahí que hizo Antonio, se titula Tallador de San la Muerte. Y Tallador de San la Muerte. Y habla de un hombre que estaba preso en la cárcel de Corrientes. Y bueno, y que hacía con huesos, con huesitos, tallaba las imágenes de San la Muerte, ¿no? Y otros santos también. Pero era reconocido por Cirilo Miranda, se llamaba, pero era reconocido por hacer tallas de San la Muerte, ¿no? Ese era el oficio de él ahí en la cárcel de Corrientes, que hoy día ya no es más cárcel, sino es un patio de compras, ¿no? Y patio de comida y un lugar turístico. Cosas que con el paso del tiempo cambian las cosas, ¿no? Tanto dolor que habrá habido ahí adentro de esos muros, ¿no? Y bueno, y hoy hasta hacen movidas musicales ahí adentro, ¿no? Hacen peñas y qué sé cuánto. Y bueno, mientras sea para bien, los cambios, bienvenidos sean, ¿no? Así que métale. ¿Le encontró el tallador de la muerte? ¿Por Antonio Tallabó? Bueno, métale entonces. Ahí habla del 15 de agosto, dicen, llegando al 15 de agosto, que es el día que trae la suerte.

Y ahí estaban entonces Antonio Torragorros y su chamamé tallador de San La Muerte. Bueno, acá me pasan, la patrona de la localidad correntina de La Cruz es Nuestra Señora de Asunción de Acaraguá y en Bororé, cuya festividad patronal se celebra cada 15 de agosto. Por eso anoche fue el festival que se hizo ahí en La Cruz Corriente, ¿no? En homenaje justamente a la patrona de esa localidad, como es La Cruz Corrientes. Ahí nomás pegadito está Alvear, donde nació don Isaco Abilbol, otra de las lindas localidades que está sobre el río Uruguay. Qué belleza es no recorrer el río Uruguay, entrarle acá por Monte Caseros y seguir, viene Paso de los Libres, viene Yapeyú, La Cruz, Alvear, Santo Tomé. Lindos, lindos lugares para realmente disfrutar, ¿no? Y conocer, porque hay gente que por ahí se enloquece y se va a conocer a otros países. Y nosotros tenemos cosas tan bellas en nuestro propio país que la gente ni conoce, pero claro, nos vamos, siempre parece que lo de afuera es, eso parece que no nos gusta, mano. Ya decía Estigarribia, hay mucha gente pueblera que por seguir con la moda nuestra costumbre abandona y queda con las de afuera. Alzo mi voz en protesta gritándole a todos esos, ya que creo justiciero que si aceptan lo extranjero, que no desprecien lo nuestro. Qué verdad, ¿no? No hay que olvidarse, hay que empezar por adentro primero y después, bueno, si sobra tiempo, veremos qué hay por ahí afuera. Vamos con el chamamé. ¿Cuál era la que teníamos? Ah, bueno, métale.

Y ahí estábamos complaciendo pedidos, y era para Juan Ramón Alfonso, que nos había solicitado: páseme, dice, los temas Derecho Viejo por Tarragó y Quiera mi chamamé por el conjunto Higotí. Así que bueno, ahí está, ya lo hemos pasado. Bueno, nos quedan 3 minutos, así que le llenamos de música. ¿Qué le parece? Métale plomo.

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2: 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Es la hora 15. 6 minutos. Temperatura 20 grados. Humedad 74%.
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Y ahí estuvimos escuchando a Rafael Jaime, este acordeonista de Las Lomitas, ahí en la provincia de Formosa, que por su profesión él andaba por la Patagonia, de ahí fue donde nos conocimos, ¿no? Y bueno, hicimos esta grabación donde él me invitó a compartir con él para armar este trabajo musical. Y de esta grabación escuchábamos entonces Aquellas Voces de Bronce, de Pedro Sánchez y Tarragó Ross, y de Rafael Jaime, Quiero Volver a Mi Pueblo. Bueno, estamos ya en los últimos minutos de nuestro programa del día de la fecha, disfrutando de la música al estilo tarragocero, ¿no? Como se acostumbra en este programa de los días sábado, a través de LT25 Radio Guaraní. Vamos a continuar nosotros y vamos a escuchar a Miguel Figueroa y su conjunto Amanecer Campero.

Y ahí estábamos con Miguel Figueroa y su conjunto Amanecer Campero. Miguel Figueroa es uno de los grandes animadores de los festivales de Santa Fe, Córdoba y Entre Ríos. Siempre anda junto a Monchito Merlo, son los dos conjuntos que siguen todavía empujando, ¿no? Enhorabuena, y manteniendo el buen nivel del chamamé para deleite de la gente que realmente gusta de estas cosas tan lindas, ¿no? Ahí nos dejaba primero Granja San Antonio, una página de Tarragorros, y lo otro que escuchábamos, El Galpón de Ramón Estigarribia. Bueno, en Tabaí, ahí en la provincia de Corrientes, también hay 15, estaban de fiestas patronales, ¿no? Y bueno, y preparando locro y asaba la estaca para la gente, ¿no? A mí me llama la atención a veces en esos pueblos por ahí, cómo comparten con los pobladores todo esto y lo hacen gratis, ¿no? Y la gente concurre y pasa un buen momento, y por supuesto que conmemora la fecha, el acontecimiento que se celebra. Y acá no podemos hacer nosotros nuestra zona, no sale nada de estas cosas, así un almuerzo para la gente en un camping, ¿no? Que pueda ir la gente a disfrutar, ¿no? Y a estar compartiendo, ¿no? Como que la gente dona los animales, ¿no? Los costillares, los corderos, y todos los ingredientes para hacer el locro, ¿no? Y se puede hacer, ¿no? Pero acá no. Me parece que un yacaré en el bolsillo dice esto, un yacaré, este no quiere meter las manos ni nunca. Ni nunca. Pero en estas localidades ahí al norte, San Luis del Palmar, Concepción, Tabaí, pero para ellos es una pavada. Hay un lugar ahí que en Loma de Vallejo, el otro día hicieron como 400 corderos a la estaca y le dieron de comer a la gente. ¿Eh? Gratis.

Sí. Y bueno, y se juntan todos y se puede. Si los otros pueden, ¿cómo no se va a poder? Pero por acá, por esta zona, no se ve. Sí, pasando el río Corrientes ya se pone duro el cuero, el tipo mondongo de burro, durísimo. ¿Qué va a hacer? Bueno, son las 15:22. Nosotros vamos a entrar a despedirnos, a salir, y bueno, y usted después le mete unos chamamecitos hasta el final. Así que ha sido un gusto estar estas dos horas que hemos estado con los chamamés estilo Tarragó. Y bueno, y gracias a todos los que nos mandaron mensajes y estuvieron acompañándonos a través de la radio y escuchando la música que nosotros con mucho gusto desde acá de los estudios de Radio Guaraní largamos para nuestra gente. Así que muchas gracias a todos y que pasen un buen fin de semana. No se olviden que tenemos fin de semana largo, porque el lunes se conmemora un aniversario más de la muerte del general don José de San Martín, ¿no? 17 de agosto, y bueno, y por supuesto que el centro de los homenajes está en Yapeyú Corrientes. Ya ha salido la cabalgata patriótica de Curuzú Batiá, estará en viaje, y muchos son los a caballo, ¿sí? A Yapeyú, 170 kilómetros, 170, y como 3 días. Ayer viernes salieron, sí, van más o menos un promedio de 50 kilómetros por día, más o menos. Eso es lo que se hace a caballo. Así que no, usted no tiene ganas, y en bicicleta tampoco. No quiere ni caminando, ¿eh? Así que bueno, la fiesta va a ser entonces la recordación a uno de los más grandes próceres que ha dado nuestra República Argentina, y para orgullo nuestro correntino, nacido en Yapeyú. Ahí, en ese tiempo todavía era jurisdicción de las Misiones, ¿no? Pero bueno, es territorio correntino hoy día. Así que bueno, hay un tema por ahí de los de Imaguaré, donde habla justamente eso de que los 17 de agosto y el 25 de febrero se recuerda al general y llevan las palmas florales y lindos discursos, pero después, durante todo el año, se olvidan de actuar como un patriota, ¿no? Como alguien que ama su país. Y bueno, y por ahí es como medio falsario todo los discursos y los homenajes, porque no se cumplen a veces. La verdad que el argentino debería tener bien presente a nuestros próceres, como el caso de San Martín, Belgrano y tantos otros que dieron su vida y no esperaron nada, sino que esperaban que nuestra patria sea libre y que fuera un lugar digno para que pudieran los criollos, los argentinos, poder vivir tranquilamente en este país. Así que bueno, esperemos que ese aire de argentinidad y se contagie cuando escuchen el himno nacional, cuando escuchen las bandas militares, y que tengan presente siempre el sacrificio de estos próceres por legarnos esta patria que el día de hoy nosotros caminamos y vivimos y disfrutamos. Muchas gracias por todo. Nos reencontramos la semana que viene. Métale, chamamé.

¿Qué estamos haciendo aquí, al pie del bronce sagrado? La primera reflexión en este tu aniversario es pensar, pueblo y gobierno, ¿qué hicimos de tu mandato? Hoy nos ponemos de acuerdo a más de 200 años que naciste en Yapeyú y nos diste un suelo patrio. Estas flores y discursos ante tu bronce sagrado, ¿son acaso garantía de saber qué celebramos? Si en ello no va la vida uniendo palabra y actos, todos estamos de más y todos somos.

Tu ideario, gritamos antes del voto, te olvidamos en el mando. Desde tu sitio en la gloria, con lágrimas estás mirando cómo la emancipación, conquistada palmo a palmo en cada generación, se mezcla con el mercado. Está el que nos pone precio y el que quiere liberarnos. ¿Quién hoy ignora que diste libertad a tus hermanos por tu santa rebeldía contra poderes vaciados, de palabras federales y en los hechos unitarios? 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

Sangre de oficiales y de gauchos, como semillas sembradas al voleo y entre el pasto. Así lo visten Cabral, modesto peón de campo que en su zapucay final dio un mentiz al triunvirato. Bien lo visten Luis Beltrán, que subió a los campanarios y arrebató las campanas y las volvió cañonazos. Ni qué decir de ese Güemes, con su tormenta de gauchos, corriendo a tropas de línea, con lanzas, bolas y lazos. General, aquí nos ves, aprendiendo paso a paso, qué es conciencia de servir a la patria y al hermano. ¿Quién de nosotros pensó en tu vida y el Calvario? Quien no pasa por la cruz, no será resucitado. ¿Qué sirve, general, en este o en cualquier año, recordar tu trayectoria con un brillante inventario y después, con nuestras obras, ignoramos tu legado? General, aquí nos ves, dolor arriba y abajo, todos pidiendo perdón por nuestros viejos pecados. General, aquí nos ves, tu pueblo de pie esperando, prendidos a tu mensaje, mil veces muertos que esclavos.

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11: Es la hora 15:38 minutos.
12: Temperatura 20 grados. Humedad 74%.
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5: Es la hora 16. 7 minutos.
6: Temperatura 20 grados. Humedad 74%.

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4: 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Es la hora 16. 37 minutos.
5: Temperatura 20 grados. Humedad 74%.
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12: 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Es la hora 17. 8 minutos. Temperatura 20 grados. Humedad 75%.
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1: Proclama mi alma la grandeza del Señor. Se alegra mi espíritu en Dios, mi Salvador. Porque ha mirado la humillación de su esclava. Desde ahora me felicitarán todas las generaciones, porque el Poderoso ha hecho obras grandes por mí. Su nombre es santo, y su misericordia llega a sus fieles, de generación en generación. Él hace proezas con su brazo, dispersa a los soberbios de corazón, derriba del trono a los poderosos y enaltece a los humildes. A los hambrientos los colma de bienes y a los ricos los despide vacíos. Auxilia a Israel, su siervo, acordándose de su misericordia, como lo había prometido a nuestros padres en favor de Abraham y su descendencia por siempre.

0: Bendecido fin de semana, mis queridos amigos y hermanos en Cristo. Desde los estudios de la parroquia San Cayetano, queremos llegar a todos ustedes con este espacio al que llamamos Tú serás nuestro Dios, nosotros tu pueblo, Señor. Y ya hemos pasado nuestra fiesta patronal, que se vivió con mucha alegría, con mucho entusiasmo, muchos peregrinos. Estamos realmente muy contentos. Y hoy, quienes hacemos el programa, Gladys, Fátima, nuestro operador Lelo, y quien les habla, Ita. Queremos y deseamos que llegue a cada uno la palabra de Dios, que entre todos podamos meditar y así poder llevarlo a la práctica con nuestros vecinos, con nuestra familia, con cada personita que se nos acerca por un motivo u otro. Entonces, ¿qué les parece si le pedimos al Espíritu Santo que nos ilumine y nos abra la mente, el corazón, para que podamos entender lo que nos quiere decir nuestro Padre Dios?
1: Señor, abre mi corazón a tu palabra, que no lea solo letras, que escuche tu voz.
2: Lectura del Santo Evangelio según San Lucas, capítulo 1, versículos del 39 al 56.

En aquellos días, María se levantó y se puso en camino de prisa hacia la montaña, a una ciudad de Judá. Entró en casa de Zacarías y saludó a Isabel. Aconteció que, en cuanto Isabel oyó el saludo de María, saltó la criatura en su vientre. Se llenó Isabel del Espíritu Santo y, levantando la voz, exclamó: «Bendita tú entre las mujeres y bendito el fruto de tu vientre. ¿Quién soy yo para que me visite la madre de mi Señor? Pues, en cuanto tu saludo llegó a mis oídos, la criatura saltó de alegría en mi vientre. Bienaventurada la que ha creído, porque lo que le ha dicho el Señor se cumplirá». María dijo: «Proclama mi alma la grandeza del Señor. Se alegra mi espíritu en Dios, mi Salvador, porque ha mirado la humildad de su esclava. Desde ahora me felicitarán todas las generaciones, porque el Poderoso ha hecho obras grandes en mí. Su nombre es santo y su misericordia llega a sus fieles de generación en generación. Él hace proezas con su brazo, dispersa a los soberbios de corazón, derriba del trono a los poderosos y enaltece a los humildes, a los hambrientos los colma de bienes y a los ricos los despide vacíos. Auxilia a Israel, su siervo, acordándose de la misericordia, como la había prometido a nuestros padres, en favor de Abraham y su descendencia por siempre». María se quedó con Isabel unos 3 meses y volvió a su casa. Palabra del Señor. Gloria a ti, Señor Jesús.

Mis queridos hermanos, este pasaje del Evangelio nos enseña sobre la importancia, sobre la prontitud para servir al prójimo, de ayudar a los demás. También la alegría de la fe y la humildad ante Dios. Nos cuenta acerca de la visita de la Virgen a su prima Isabel y sobre el hermoso cántico llamado Magnificat. El Magnificat es un canto de María donde reconoce que Dios mira a los humildes y hace grandes obras por los necesitados. Nos enseña a alabar a Dios y a confiar en sus promesas. Nos encontramos junto a esta palabra del Señor en este día muy especial en que celebramos la Asunción de la Virgen María. El Evangelio nos invita a contemplar a María en su actitud de servicio, partiendo a la casa de su prima Isabel, a compartir la alegría de haber sido elegida por Dios para ser la madre de su hijo. Esa alegría la llevó a convertirse en la gran misionera, porque ella no se guarda, comparte la palabra de Dios. En este encuentro de las dos mujeres podemos contemplar la bondad y la grandeza de Dios, de un Dios presente que va marcando el camino, que va llamando como lo hizo con María. Mis queridos hermanos, cada día estamos llamados a proclamar la grandeza del Señor, que nos ha regalado el don de la vida para que podamos anunciar su buena noticia. Que esta palabra sea el motivo de nuestra alegría, como lo fue para María, que fue llevada en cuerpo y alma al encuentro del Señor. Que nuestra Madre, intercida por cada uno de nosotros, y que podamos descubrirla como la Madre que eleva al Padre Celestial todas nuestras súplicas. Ahora los invito, mis queridos hermanos, a compartir y a rezar juntos esta oración que dice: Señor Jesús, gracias por haberme creado, por haberme dado el don de la vida. Gracias, Señor, por todos los dones que me has dado. Ayúdame a aprovecharlos. Dame fuerza para cumplir la misión que me has marcado. Señor, abre mis ojos para que pueda descubrir las necesidades de los demás y dame la fuerza para solucionarlas prontamente como María. Mis queridos hermanos, que tengamos bendiciones de nuestro Padre Celestial y que nuestro Señor Jesucristo sea siempre luz y guía para cada uno de nosotros. Amén. Amén.

después de haber compartido música, quiero leerles este bonito cuento que es anónimo y que se denomina Vuelo del Alma. Escuchen atentamente. Cuando el camino se hace cuesta arriba, no lo dejes. Cuando las cosas andan mal, como a veces sucede, no abandones. Cuando no consigas resultados y se sumen los problemas, no te rindas. Cuando quieras sonreír y solo puedas suspirar, no te caigas. Cuando la suerte te sea adversa y no encuentres fuerzas para seguir, no renuncies. Cuando no encuentres compañeros de lucha, no te apures. Hay manos que sostienen las tuyas. Cree y siente en cada minuto de tu vida. Deja que tu alma vuele libre por los jardines hermosos de la confianza en algo superior que llega donde nuestra visión no puede alcanzar, pero sí nuestro corazón puede sentir. Tu alma desea estar libre para darte fuerza y estímulo. Intenta. Cierra los ojos por algunos minutos y deja tus pensamientos volar por sitios de amor. No podemos cambiar el mundo, ni quitar todo el dolor de la tierra, ni tener ya resueltos todos nuestros problemas. Pero podemos, a cada minuto, mirar con ojos del amor a cada cosa. Si pensamos que todo es pasajero, miraremos con cariño lo negativo que te encamina a la elevación y perfección, y luego observaremos con felicidad el cambio del mal en bien, de tristezas en alegría. Lo que hoy nos hace sonreír fueron las cosas que nos hicieron llorar ayer. Nuestras faltas de hoy también son las alegrías de mañana. Las personas se van, los amores se pierden en el tiempo, los problemas se solucionan, hasta el mismo sol se va cada noche para renacer al día siguiente. No te quedes en el medio del camino, porque allá algo te espera. Tú serás nuestro Dios, nosotros tu pueblo, Señor.

después de haber compartido la palabra de Dios, reflexión, música, llegamos al final de este encuentro. Dios mediante, nos volveremos a encontrar el fin de semana. Que Dios, que es Padre, Hijo y Espíritu Santo, los bendiga, comiencen muy pero muy bien la semana, llenos de alegría, de amor, perseverancia, proyectos. Y nosotros, desde acá, felices porque sabemos que nos escuchan, que están esperando para alimentarse espiritualmente de la palabra de nuestro Padre Dios. Nos volveremos a encontrar entonces el próximo fin de semana. Dios los bendiga. Tú serás nuestro Dios, nosotros, tu pueblo, Señor.

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12: Es la hora 18. 7 minutos. Temperatura 19 grados. Humedad 79%.
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1: Amigos y amigos, tengan todos ustedes muy pero muy buenas tardes. De la hora 18, aquí estamos arrancando a través de Radio Guaraní, un poquitito más. Tu programa chamamecero por los caminos del chamamé. Una tarde un poquito nublada en la ciudad de Curuzú-Cuatiá, un clima un poco húmedo. Ya subí un poquito más, no escucho como bajo. Ahí me estoy escuchando mejor, ahí está. Bueno, le decía, un clima un poco raro, un poco de bruma.

estamos saludando a las distintas casas comerciales, a todas ellas, por supuesto, que comparten fin de semana tras fin de semana junto a nosotros, quienes nos acompañan. Como todos los sábados, nosotros estamos acá compartiendo tu radio amiga, Radio Guaraní Curuzú Cuatiá. Estamos saliendo a través de la FM, Agustín. Estamos también saliendo a través de la FM 107.1 Radio Guaraní desde Curuzú Cuatiá.

escríbele. Llamada tenemos a través de la aplicación. Estamos también a través de online, entonces. En online sí. Facebook, RedTube, Xvideo, NN. Bueno, dejé la cima. No está saliendo el internet, entonces. Ah, bueno. Pero FM sí. Y si buscamos FM en internet, tampoco. Yo si pongo la aplicación acá, escucho. Se escucha a través del simple radio. Creo que sí, ¿eh? Ya estuve probando más temprano en el programa de Rubén Víctor. La música de Ángel Pisciotti girando en vivo para todos los amigos. 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
2: Y bien, che, le estamos llevando, diría el comisario.

0: Lo he visto a mi amigo Gustavo Sotelo, por la duda. Veo que no se encuentra por estos pagos nuevamente.
1: ¡No!
0: Por favor, a la gerencia de la AM, por favor, enviar una carta, documento a Sotelo porque no se presenta a trabajar. Ya estamos, tiene que estar por acá, ¿eh? Hola, Tony, ¿me puede pasar un tema a los campesinos del Chamamé? Dice, soy Tati, lo estoy escuchando, che, por Simple Radio, bien, ¿viste la aplicación? No, si anda bien, vos no entendés nada, loco. ¿Vos, en dónde andás vos? Vos te haces streaming, por ahí te haces, O sea, vos te innovaste, pibe. Campesino del Chamamé, un ratito nada más. A la amiga Tati, Barrio El Progreso, le recordamos la vía de comunicación, el 3774-6396-5737-4550, o a través del 3774, por supuesto, 423536, llamás al aire y comentanos desde qué barrio, de qué lugar, de qué provincia, de qué estancia, de qué paraje, de qué establecimiento nos estás escuchando.
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0: 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De los 5 años de Por los Caminos del Chamamé, Dios mediante el tiempo nos permite, tenemos, si Dios quiere, para festejar prontito nuestra fiesta de los 5 años. Estamos esperando que el tiempo mejore, nada más, gente, como aclaraba yo por ahí en mis redes sociales, y aclaraba también a la gente que ya tiene la entrada comprada, así que esperamos que mejore un poquito, porque está complicado el niño, se viene un poquito complicado, está lloviendo. De hecho, también había un evento mañana en la localidad y se suspendió. Bueno, todo eso depende del factor climático, así que estamos esperando nada más que el tiempo se mejore, Dios mediante, para de mediados de septiembre, primero día de octubre, ya se va a mejorar, así que ahí vamos a estar festejando nuestro 5º año junto a todos ustedes, junto a esta emisora, junto a este equipo de trabajo maravilloso y, por supuesto, junto a todos nuestros amigos. Para que lo baile el amigo Samudio.

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Y esta noche nos vamos todos a bailar a pista Rincón Criollo. Si por ahí tiene el avance, señor Agustín, vamos al avance de pista Rincón Criollo. Después vamos a pasar algo también de los Chaque Cheche.

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0: Así estamos continuando junto a todos ustedes a través de Radio Berenículo, Chucuatiá. Bienvenidos todos en la tarde y gracias a los mensajitos, audio que nos llegan a través del 3774-639657. Gracias por compartir y por estar en sintonía también. Gracias a todos los amigos. Por acá tengo un audio, a ver qué nos dice en este caso la amiga Antonia.
1: Buenas tardes,
0: ¿cómo estamos, Antonia?
1: Como todos los sábados lo escucho.
0: Gracias, Antonia.
1: Aparte está muy bueno el programa de Sten, como de siempre.
0: Sí.
1: Quiero un tema.
0: Sí.
1: Que me pase de Edgar Duarte.
0: Edgar Duarte.
1: Cualquier tema de Edgar Duarte, todos son románticos.
0: Hay un tema de Edgar Duarte que se llama Tu Veneno, Agustina. Tu Veneno. Ese me gusta.
1: Para complacerle.
0: Sí.
1: A todos los que me conocen.
0: Sí.
1: Para Teresita de San Juan y su familia.
0: Para Teresita,
1: para
0: sí.
1: Todo ello.
0: Hola, Teresita.
1: Un abrazo.
0: Sí. Dos también.
1: Y también muchas bendiciones, que termine bien el programa.
0: Gracias.
1: Así va a ser. Quiero escuchar los temas, Tony.
0: Pero como no, Antonia, al instante.
1: Gracias,
0: nada más,
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0: 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Gracias, familia de Marco, gracias, Pocho, por hacernos compañía a los 5 años de Por los Caminos del Chamamé. ¡Vamos! Hola, Tony, ¿cómo estás? Acá te escucho en Villa del Parque, como todos los sábados. Gracias, Guanchope. Saludos, Tony, un abrazo a Álvaro del Monte. Ahora te voy a estar pasando Álvaro del Monte en vivo, lo nuevo. Te vamos a estar pasando. Ahora te voy a estar compartiendo, Agustín, algo de lo nuevo, lo del Monte. Gracias, Guanchope.
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0: Tengo una llamada al aire, a ver qué dice por acá. Hola, hola, hola, buenas tardes.
4: Hola, buenas tardes, señor, ¿cómo le va? ¿Cómo está mi amigo el Toñito?
0: Pero no tan bien como usted.
4: Todo bien, Toñito, todo bien. Hoy estoy acá por la Cuarta Loma y pinché la rueda y hoy no pude irme.
0: No vino ni punto. Claro, para que... Es como que cuando vos le prestes un 100.000 pesos a otra persona y después te diga, no, vos sabés que se me complicó. No, listo, no tenéis punto.
4: Vos sabés que no puede cobrar, vos
0: sabés,
4: tengo la plata
0: por donde
4: nada,
0: son secos, ñame,
4: güey, no
0: tenés nada. Sí, pues. Pero muy bien, usted, Gustavito, se hace un enorme, che. Un gusto escucharte, así que estás por la Cuarta Loma, che.
4: Cuarta Loma, acá estoy trabajando un rato acá.
0: Sí, vi que tenía una motosierra.
4: Estoy comiendo queso.
0: Vi que estaba trabajando una motosierra, no sé si es suya o no la motosierra, si es rubano, me importa tampoco, no tengo por qué preguntar, pero he visto que estaba la motosierra.
4: La motosierra esa pertenece al alambrado del Carapé, ¿vio?
0: Ah, pertenece al alambrado del Carapé, exactamente.
4: Al Carapé pertenece, yo.
0: ¿No la habrá sacado por parte de pago al amigo Don Garmendia Guevara, ¿no, Matías? Sí.
4: Chicos, para mí que andan enderezando alambre, que se le había movido con la lluvia, se le movió
0: sí,
4: el alambre.
0: Sí, sí. Prácticamente, viste, no es que cachó mucho, creo que 1500 metros no me cachó, así que no es tanto.
4: Nada,
0: que no se pueda, viste, tener solución, viste. Capaz que si le enterraba un poquitito más, viste, hubiese aguantado un chiquitito más, viste.
4: Sí, yo creo que un 10 centímetros más, o sea, 20 está, sí, abajo de tierra, o sea, que yo con un 10 más, llegaba un 30, capaz que aguantaba un poco más.
0: Sí, sí, por lo menos 3 días más, aunque sea, vio. O otra lluvia de 10 milímetros, que sea.
4: Tratar de pasar la lluvia. Oh, de Don Peco Guevara, che, un saludo grande para Don Peco Guevara, che, para los chicos también.
0: Che, ¿qué me contás, usted, che? ¿Qué hay por ahí, che? ¿Cómo están nuestros amigos de la Cuarta Loma?
4: Todo bien, acá toda la muchacha, todos los conjugos por acá, todos.
0: Hay un señor Barriento, me estaban diciendo en la semana, que siempre escucha el programa, que también es de por ahí, que nos gusta el hombre, che.
4: ¿No sabe el nombre usted más o menos?
0: No, che, lo que sí me dijeron que tiene, viste, muy grande el bigote, viste. Y que le conoce bien a usted, ni conoce bien su domicilio ahí fiscal, no, Matías, sí.
4: O sea, bigotudo es.
0: Bigotudo, sí, conoce también muy bien ahí su pertenencia, no, Matías, sí, viste.
4: Mi residencia.
0: Exactamente, la residencia. Exactamente, la posada.
4: Sí, el aposento.
0: El aposento, sí, sí, no.
4: ¿Dónde está? Sí.
0: Mamá no, el informante, vio, no me pudo sacar más información, vio.
4: Sí.
0: Yo no sé quién es, viste, calculo que sea... Alguno que escucha, viste, que mucho más pronto será pichano, escuchan.
4: A todos los
0: gorditos
4: que le conozco, todo yo un pelón.
0: Ya sigue cacerola ahí.
4: No tenés chiste con mi chaca de ahí, que
0: me otorga un pacha. Barbaridad, ¿no?
4: Un abrazo grande para toda la gente de acá en la zona que están escuchando, para,
0: bueno,
4: la gente Maritá, para toda la gente del Salta del Rincón, para el padrillo Don Maelcho Benítez, para Cacheto Ayala, para Doña Silvina, para su marido.
0: Che, Correa del Medio, ¿vive todavía o no?
4: ¿Eh?
0: ¿Del Medio Correa, vive todavía o no?
4: Sí, hoy justamente vine y le traje a la potranca, él le traje para la, porque andaba en Curuzú.
0: Y tenga por el bicho y se llena como de espabilar un poco para este lado, porque ya el pardillo poco anda,
4: sí.
0: Pues,
4: sí, para mí que ya mío no es que poco, para mí que ya mío no anda, vio, ya grande, mala, rica, y ya mío, para que le moleste.
0: Ampolla, que tú decías así.
4: Hoy le he visto un video, por ahí. Así que, igual para toda la gente acá, para los chicos que tienen mucho cabello, también para don Alcará,
0: Campo Alcará. Mi papá, mi abuelo. Él es mi abuelo, mi abuelo.
4: Sí,
0: mi abuelo, Yo no, o sea, mi única herencia de parte de la Ford, viste, pero yo no quiero la Ford porque, fíjate que si yo me tiene que quedar la Ford de él. Es como que me quede la Ford de Martín Maidana, vamos a tener que andar entre Trevio.
4: No, Martín Maidana no tiene más la Ford.
0: ¿No tiene más? No, vendió. No. Bueno, y pedido, no, don Cambá, sí.
4: Creo que cambió la Ford de la combinada, esa cambió por dos chivos y un cachorro, un pivo, algo así.
0: Ah, no está bien, buen cambio, eso, capaz que ya demasiado cambio que hizo. Sí, pues, la Ford de como es de Cambal Cará es complicada porque viste que tiene que andar entre tres, porque uno tiene que ir echándole agua, otro tiene que bajarse a abrir la tranquera y el otro va a manejar, ¿viste? Porque gasta todo por igual, pues, ¿viste? Gasta todo por igual, pues, como es gasoil, agua y aceite, todo por igual, ¿viste? Entonces tiene que andar entre tres sí o sí, viste.
4: Está como,
0: muchas veces
4: la panza
0: anda con
4: en su
0: agua
4: y tirar ramas,
0: sí, no, me imagino. Iba a querer algunos pedos nomás, pero viste,
4: propios. Sí, para pa otro sí. Chico también acá para Alberto, va Alfonso, che.
0: Ah, don Alberto Alfonso, sí, él también de Paraje, che.
4: Sí,
0: de la curva, está. Amansador de caballo, está en puerco para avanzar caballo. Puerco para avanzar caballo, está. Oigan, le he visto una foto de todos los caballos, todos de un lado, no más quieren. Después preguntar, ¿por qué gira por un lado si ya le tuerce todo el cogote a un lado?
4: ¿A quién es allí?
0: Alberto Alfonso.
4: Ah, don Alberto, ah, sí, pues, sí.
0: Sí, porque después te vos querés subir, te querés montar los caballos y te miran los caballos, ojo, y decís, ¿por qué mía te me mira, pingo? Y claro, si se mal acostumbró todo aquel cogote torcido, ¿viste? ¿Viste? No, y bueno.
4: No, hay que llevarle ahí al centro, al centro Cheta y tal, para que le enderece al otro lado,
0: ¿no? Sí, pues más vale, por supuesto, sí, bueno, a este otro lado, aunque sea los garrotazos, aunque sea la torcedito y con otra el pingo, ¿viste?
4: Sí, no,
0: el Cheta y tal,
4: sí, bueno, es para que le enderece al otro lado, para eso, ¿vio?
0: Sí, sí, sí.
4: Como es, están especializados.
0: Sí, sí.
4: Bueno, el cosón también, pero por lo menos le andan torcer para el otro lado.
0: Sí, aparte con el peso toma algo donde le tuerce por un lado, o sea, con toda la boca, el cogote, todo junto.
4: no se van a enterar. Un saludo grande a usted.
0: ¿Y usted cómo es?
4: Para el interventor de cazadores argentinos de la farmacia.
0: ¿Quiere vender su camioneta, che? No sé si la van a comprar, pero quiere vender.
4: ¿Quiere vender la camioneta?
0: Quiere vender la camioneta él. Yo creo que pide, no sé, algo de 50 millones, por ahí, no sé cuánto.
4: Da una pavada, es lo que necesita él, es lo que necesita.
0: Así que por ahí...
4: Le mandó saludos,
0: a ver cuando nos dan bailecito a nosotros dos, no, aunque sea, pues...
4: Sí.
0: O sea que nosotros no lo vamos a cobrar, creo que nosotros queremos ir a participar, nomás, cuídate.
4: Sí, pues sí, pero no,
0: antes de cuando daba día al niño, todos nosotros regalábamos alfajor, todo, y ahora ni siquiera nos invita más ni para el día al niño. Si cuando mucho juegan más de 5 litritos de chocolate, nos vamos a tomar cada uno.
4: ¿Te acuerdas de aguantar nosotros los grandes que se
0: tomaban? ¡Fua! La jarra, el boleto malo, negro.
4: Oh, y ahí encima del centro de los chicos ahí, ¿cómo digo? Taquito,
0: no más tiene. Ah, sí, pues está acostado, pues está con el payaso Plim Plim, me da.
4: Sí,
0: que me acuerdo, Nico, había tenido un payaso ahí, y no sé quién era que le largó un bocho dentro del saco del payaso. Decía la gente, mira el payaso, qué loco él. Y no era, pues, sino que estaba echando el bocho yo por abajo la espalda de él, pues, se le da ya para la zona de San Javier, ¿viste? Y claro, pues. Claro, pues, te estaba yendo para San Juan y Mendoza, ¿viste?
4: No, claro, obviamente, no.
0: Y bueno, se empezaba a mover, pues.
4: Para
0: sí, pues, estaba haciendo el...
4: No,
0: hirví
4: el bollo que corría para
0: el agujero
4: negro,
0: ¿no?
4: Que hicieron
0: ya para... Sí, para la oscuridad, ¿vio?
4: Para el cruce de
0: Bermuda. Allá para el matorral. Para el matorral, nomás tiene que ir el abajo ahí. Sí, porque no. Y bueno, ahí se esperó el payaso, ¿viste?
4: No, y no se va esperando ni que se empezara.
0: Bueno, Sotelito.
4: Yo me cuento un abrazo grande para su suegro también, che.
0: Bueno, che.
4: Para Mingol, un saludo grande para Mingol de Isaurable, para su señora, para todo. Para María Belén, para los grises, para su suegra, para...
0: Hoy Mingo cocinó locro, ¿eh?
4: ¿Eh?
0: Hoy hizo el locro, Mingo.
4: ¡Qué bueno! Sí. ¡Mami, con la viejo nomás! Bien.
0: ¿Cocina bien hecho el locro, el hombre, viste?
4: ¿Sí?
0: Sí, no, anda muy bien. Puerco. No, si bien cocinadito, okay. Viste, no se cansó a quemar, nada, viste, se comió.
4: No.
0: Quito Sandoval un poco mala. Un poco más comió hasta la como es la sala, oye, ya, ¿viste? Pero bueno, casi nada, ¿viste?
4: Ah, no teníamos otro hambre, Quito.
0: No, capaz no, ¿viste? Que la sala, la olla, no me comió casi todo, ¿viste?
4: Eso es lo que pasa cuando veo que te invitan a ese y pues, a veces comí mi grandecito, ¿viste?
0: Sí, no, comí importantemente, ¿viste? Bien, ¿viste? Y después, bueno, después le
4: un saludo para doña Yanina Núñez también, y para el Alejo, para Lito García, para el Alejo García, para todo, para el chico de, ¿cuerda? Para el papá de Yanina, ¿cómo es? Este, para el chibudo
0: don Pedro Núñez.
4: Don Pedro Núñez, ¿se acuerda esa vuelta cuando don Medina
0: tuvo el accidente? Sí, no. Estaba la gallina de chai, estaba la gallina de chai y el otro ahí cagando arriba de él. ¿Quién aguantó más, pobre hombre?
4: Tenía como 2 kilos.
0: Qué mierda, la gallina estaba culueca, qué miedo. Para mí que se limpió un tajo, ala la gallina nomás. Olor a pluma nomás.
4: Y después se acuerda, venía olor al plumaje que venía dentro de la camioneta. Después
0: sí,
4: se
0: no.
4: Vino mal.
0: Ay.
4: Pero cosa
0: que wow.
4: Sí,
0: cosa la tarde.
4: Bueno. ¿El operador quién está de turno? ¿Operador está Marco o está Trini?
0: Hoy está el señor Trini, che.
4: Muy bien, che, un abrazo y un beso y un pendejo en el pescuezo a don Trini. Muy bien.
0: Veo que Marco se vaya cuando está usted nomás, porque si no, no, ¿viste?
4: Sí.
0: Este,
4: un saludo para Héctor Daniel Carabajal, también Zapato Roto.
0: Sí, hoy estaba preocupado porque nadie hacía periodismo y todos prendían por la misma tijera, ¿viste? Como que el periodismo era todo, hacía el mismo periodismo. A lo mejor le falta a la gente capacitada, a los medios... De poder trabajar en periodismo, ¿viste?
4: Claro, sí.
0: Y eso nomás es el tema.
4: No podemos mandar para el periodismo porque capaz que es más grande, es malo.
0: Pero claro, yo calculo que sí, ¿viste? Yo calculo que en la hora que el primer programa de periodismo que estamos, nos llegan comisarías las mejores, del menor, del mayor, todo comisario, subcomisario, cuatrero, amigo de cuatrero, narcotraficante y todo demás.
4: Yo creo que la única información que habíamos dado nuestro programa, que fue parte informativista, era cuando don Buenas Tardes chocó el burro ahí.
0: Sí, exactamente, sí.
4: Esa era la información.
0: Muy bueno, importante.
4: Bueno, eso te digo. Amigo, para que siga con el programa, le estoy escuchando.
0: Dale.
4: Pase algo de Escuela de Plata para ahí, si tiene establecimiento de la victoria por ahí. Que
0: bueno, ahora no va a pasar. Estamos con los cheques, se viene esta noche en el Rincón Criollo.
4: Muy bien. ¿Hoy se viene
0: el
4: Rincón?
0: Sí, señor, Roberto Robledo.
4: Muy bien, va a tener que zapatear a don Toño.
0: Capaz que no.
4: ¿No?
0: No. Bueno, Sotelito, abrazo.
4: Gracias, amigo, un abrazo
0: grande,
4: querido.
0: Chau. La comunicación, que el amigo Gustavito Sotelo, desde Cuarta Loma, acompañándonos. También, por supuesto, otro también que está con nosotros, mi compañero de trabajo, hoy no pudo estar. Pero ya seguramente el próximo fin de semana estará junto a nosotros, ¿eh?

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Continuamos, 10 minutitos de la hora 19. Cuando suenan vivo también los del Monte, algo de lo último grabado allá en Pista Rosedal, San Miguel Corrientes. Gracias por supuesto a la gente por compartir, y le dedicamos a todos los fanáticos por ahí de los del Monte, para el amigo Guanchope que estaba pidiendo, para el amigo Santo Curimá también, che, que siempre pide música a los del Monte, y para el gran Leonardo del Monte también, nuestro amigazo, que está escuchando también nuestra programación. Bienvenidos en la tarde.

0: ¡Eso!
1: Para todos los zapateadores y las chicas zapateadoras también en la tarde, la música Luz del Monte sonando en vivo para Joaquín, también para su gente, su familia.

0: San Francisco también ahí está presente el amigo Raulito Vallejo. Vamos Raulito nomás. Para mi amigo Walter Casco, representante exclusivo de Sonido Ecos, Agua y Soda Morales también, patrocinador de este programa, el amigo Walter Casco, bienvenido.
1: Esta hermosa fiesta, amigo. Devolviéndole el saludo a todos los
0: para
1: colegas.
0: Para toda la gente de Estancia San Baltasar. Bienvenido el amigo Lucas. Gracias por estar.

ando zapateando, está el tío Beto. Para el amigo Carlito Grossi también. Para Juanita Martínez, saludo grande para ustedes también.

Alberto Alfonso, che, un saludo grande. Y para Tomasito Álvarez, en Cheta y Tancas, ahora el correntino, centro de Doma Criolla.

también de la gente de Estancia San Juan, bienvenidos de la tarde. Para la gente de Cabaña La Estrella, también un saludo cordial para ellos también. Y por supuesto la gente de Onda Roa, le mandamos un saludo grande.

Ítalo de Monte tirando en vivo, así de esta manera. Gracias, por supuesto, ahí nosotros compartimos, junto a todos los amigos que pedían música de los del Monte. Por acá me llega un audio, a ver, qué nos dice, a ver, hay que se perdió el audio.

Un saludito para nuestro amigo Juancito Castro, que está desde Escobar, provincia de Buenos Aires, del partido Escobar precisamente, y hoy está compartiendo también con toda la gente solar y en la preciosa provincia de Corrientes. Y gracias por venir de tan lejos, de correntino oriundo de acá, que está radicado por esos lados, y vino a compartir hoy este día tan especial. Saludos por los caminos del chamamé.

0: ¡Vamos, gente, vamos, gente!
1: Para todos los zapateadores en la tarde, cuando siguen los desmontes sonando en vivo, para todos los que estaban complaciendo, pedido también, Gracias por estar en sintonía. Para la familia Barriento, la familia Miguel, Eche, allá de La Paloma, le mandamos un saludo cordial. Para ellos, para esos chicos que están trabajando en ese lado desde hace muchísimo tiempo, Para todo el paraje Garay también, le mandamos un saludo grande. Para el señor Lino Aguirre, su familia, y por supuesto la familia Pereira también, un gran, pero gran saludo cordial.

0: espectacular, espectacular. Gracias a los amigos por estar compartiendo también. El saludo grande a la familia Barrientos, que nos está escuchando. Vaya saludo cordial desde LT25 Radio Guaraní. Gracias por estar junto a nosotros compartiendo.
1: ¡Eso! ¡Tú dices! ¡Oh, oh! ¡Voy a los zapateadores!
0: Se viene el lunes 17 de agosto. Nuevamente Chapeyú también se abre, recibe, donde recibe toda su gente, por supuesto conmemorando otro aniversario más del fallecimiento, el paso de inmortalidad del señor, del padre de la historia, de don José San Martín. Tiene una ocupación hostelería total, dice. La verdad que todo vendido, así que seguramente se va a llenar ese pueblo de Chapechuche, así que para toda la gente que siempre van a compartir con el Libertador de América, Libertador de la Patria, el señor don José San Martín.

Para que lo baile Leonardo de Monte, che, más tarde saludaba a su señora Mercedes, para su familia también saludaba el amigo Leonardo de Monte. Gracias por estar, Leito, querido. Abrazo grande para vos y para toda tu gente, che.

0: Nicola Iguana, para la gente de San Miguel, para los amigos de Loreto, los amigos de Cacatí presente, oh, oh, ah. Para la gente de Santa Rosa, la gente de Tabadita, Tacuá, oh, ah.
1: Gracias. Hay un audio por acá también que nos llegan rapidito.
2: 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Muy fácil, pues hasta la chona ya que me llega la cuarta con los pelitos. Vale, pues, qué mami, yo me voy a darle el culo. El culo ahí está por cuidar, pues.
0: ¡Eso!
1: ¡Ah, bueno!
0: Para los chicos el sonido que nos toman.
1: Dedicado el burro especialmente para Gustavito Sotelo de parte de Dieguito Retamoso.

para el amigo Juan. Hola Juan, ¿cómo estás vos, amigo? Para Antonio Sigarribia, también otra persona que siempre nos escucha como todos los fines de semana. Gracias por estar, Antonio. ¿Escucha? Para todos los chaburrascas. A ver cómo dice.

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La música en vivo, hermano Valenzuela, sonando. Dice por acá, va para Antonio, dice, un saludo grande para vos, Martín, también gracias por estar siguiendo la transmisión del otro lado. El Cordero del Sur, dice, no es como el de Corriente, no, por supuesto. Antonio Torres, bienvenido en la noche. Hola Antonio, ¿cómo andas? Pasame un tema, soy Alfredo Ojeda de Los Pagos de Formosa, pero soy de Cuarta Loma, dice el amigo Diego Ojeda, Pedían Juan Gómez por ahí, che, oh, Juan Gómez. También la música de Juan Gómez, que por supuesto, creo que tiene un tema Juan Gómez, Paraje Las Tunillas, si no me equivoco, un tema eso que muy conocido en redes sociales de Juan Gómez, que siempre pide la gente, Paraje Las Tunillas. Juan Gómez, sí, Las Tunillas. Paraje Las Tunillas, creo que es de Juan Gómez, che. Bueno, alguno de ellos, viste, de esos gente de formoseño, viste. Por ahí los chicos me pueden ayudar también ahí de del otro lado, por si me estoy equivocando. ¿Cómo está don Antonio Torres? Un saludo grande de la radio para usted también, Seguimos mateando por los caminos del chamamé, así de esta manera. Los chanques sonando en vivo esta noche, el Rincón Creole Producciones se viste de fiesta para bailar y bailar, ¿Tenemos algo de estándar comercial eso o no? 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

Papa. 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

recuerdan también que, si no me equivoco, son de, es de lo del campo, que se llama Me Vas a Recordar. Me Vas a Recordar, se llama el temita. También un tema muy lindo, que también Me Vas a Recordar, los del campo. Y si no es por los del campo, va a estar por los puebleros, pero los del campo, si no me equivoco. Los del campo, Me Vas a Recordar. También un tema que muy bonito, che, que grabaron en aquellos años la gente, hermano Forra, junto a Ángel Picciotti y Marcelo Sandoval y tantos más, los del campo, che, en la productora de Gaduarte en esos años, che. Para nuestros amigos de los mensajeros del chamamé, también para Antonio Taibo, para toda su gente, para Chiquito Bonito, para Perichón, y por supuesto para Franco Araujo también, y Julito Ramírez, che, vámonos, vamos.

dice por acá, saludo al señor Ramón Fernández. De Camaño al Paraíso, nadie tu amigo tan. Y para el amigo Juan Camaño, saludo desde Formosa, che, el amigo Camaño, che. El amigo Camaño, el amigo de Sotelo, tiene una gran.

Guarda con el Paraná, ¿eh? ¿A usted le gusta la pesca, señor operador? ¿La pesca, sí? ¿Y usted cómo le trae? ¿Cuando siente el pescado, usted le trae o le dice, ven, pejamín, ven, pejamín? ¿Usted pesca con mojarra, con rana, con señuelo, caña? ¿Le manda el cañazo? Ah, ¿la víbora, la víborita? Ajá. ¿El choclo, el marlo? Pues con corcho también se puede pescar, ¿con tiro? ¿Con bala? Ah, la lombriz. Ah, usted pesca con lombriz. Ah, lombriz gorda. Usted le ensambla la lombriz, se mueve en el agua y pesca el pescado. Pero qué inteligencia tiene usted. Para la amiga Esther Gómez, también de Curuzú Paso, le damos un saludo cordial. Gracias por estar siguiendo la transmisión. A Natalia Sánchez también, un saludo grande para ella también. La música de Juan Gómez para todos los que pedían, así de esta manera.

0: ver el mensaje, me encantó acá, a ver. Jaja, dice, conocido como hierba barato, Juancito. Tata, arisco para la manera, dice el amigo Fernández. Arisco al agua, no se quiere bañar nunca. Tipo esa oveja que no se quiere largar dentro del agua, viste, muy arisco.
1: Si lo invitas con un tinto, seguro que se te prenden como araña por la mosca.
0: Tata. 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

marcha el tiempo. Buenas tardes, saludos para todos ahí, un abrazo a mi amigo Núñez de Perugorría Corrientes, de parte de Miguel Aguirre, che, vamos. Miguelito Aguirre, si no me equivoco, el músico, puede ser o no, ¿eh? Hola amigo Tony, escuchándote acá en mi domicilio, espectacular. Todo dice, un saludo amigo, el amigo José Silvero. Gracias José por estar también siguiéndonos. Un saludo grande para vos también, ¿eh? El amigo Pablo Monzón también, Tío Beto. Próximamente también se viene más novedad de Tío Beto, ¿eh? Aguante el animador número uno del Toreto de la radio. Escuchá. Escuche, Tío Beto, estos éxitos. A ver si se anima a cantar, si se anima a recordar esos tiempos de Alí Aité, pero por supuesto cuando escuchábamos esta hermosa melodía, que escuchen así, de esta manera.

lo del campo, exactamente, Chiveto. Nosotros hacemos todo tipo de música, esto es por los caminos del chamamé, olvidate. Mucho más arriba que está enganchado por el bigote, ¿eh? Los del campo, che. Para mi amigo Ernesto Molina del barrio Centenario, bienvenido a la noche, un saludo grande para ustedes, para toda su familia y para todo su local comercial también, ¿eh? Lidia Miño, buenas noches. Norberta Romero, buenas noches. Pasado un tema de Sánchez Maidana, de acá, de la tercera sesión. Gracias, Norberta Romero, gracias por estar, ¿eh? ¿Un palo para mí? ¿No? ¿Para usted? ¿Llamó el gerente o no? ¿Qué quiere el gerente? Ah. ¿Quiere que me vaya? ¿Aldo Boto?

¿Está de estudio, che? Tenía que contestarle igual, venga, pobre. Estaba contento, pues. Y claro, estaba contento, pues. Oh.

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noches. Como los trata por ahí, dice mi curuzú, unos temas para don Juan Becker, paisano de los buenos, para Villabona, que está haciendo un asado, dice por acá. Eso. Por el cumple de su hija desde la distancia, otro para mi tía Paulina Vera, lleva.

también a los del campo, los puebleros, hay un tema que se llama Amor para Tres. Ese Amor para Tres se llama. Muy lindo tema también, como este que estamos escuchando en programación. Gracias a los amigos por estar. Espectacular. Aguante el Facebook, aguante todos los amigos. Gracias por seguir la transmisión fin de semana, ¿eh? Amor para Tres. Por los puebleros. Y si no lo encontrás por los puebleros, lo vas a encontrar por los del campo seguro, ¿viste? Porque los del campo eran el primer conjunto que se inició bajo la productora de la Duarte. Luego se... Por supuesto, siguieron los puebleros, ya otra formación, o sea, la misma, pero cambiaron lo que es el disco, más que nada, en la productora, donde pasó a ser Mario Sandoval ahí. Gracias a los amigos que se escucha allí. Bueno, tratamos de que se escucha bien, no, por ahí no... estamos... No estamos teniendo muy buena fidelidad, pero como por ahí les recomiendo a todos los amigos por ahí que pueden escucharnos a través del online también, a través de Simple Radio Argentina, instalan la aplicación, buscan LT25 Radio Guaraní, automáticamente entran por la página y pueden escuchar con mejor fidelidad desde cualquier dispositivo móvil, desde cualquier lugar de la República Argentina.

0: para mi amigo Camaño y para Negrito Fernández, dice que están de guardia en Cabaña al Paraíso, y para don Silvio Barrio, que está de franco, que muy pronto vamos a tener la propaganda de su carnicería, dice, a la miércoles, carnicería La Vaca No Es Mía, por Formosa, che, Cabaña al Paraíso, sábado de Gustavo Sotelo. Vamos, Roberto Pavón, Salada Corriente, también siguiendo la transmisión, vamos.
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0: Estoy haciendo horario, viste, pero acá el reloj marca las 6, así que avisen menos mal, señor operador, ¿eh? Capaz son las 11 de la noche y yo siguiendo el programa acá, no. Estaba un poquito atrasado, no, el reloj, viste, 6:05 tenía, viste. Güey, che, que empecé de vuelta. No se terminó la pila o la batería. Atención, algún sonido, algún Don Cowry, algún Negro Bú, alguno de ellos, che. Escuchen. Para todos los fanáticos, fanáticas, para Juan Becker. Escuchaste este tema, Juan Becker. Para vos, para Diana María, para bailar y bailar así de esta manera.

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1: Enganchadito, vamos a hacer algo de Ángel Picciotti también. El Ángel Sauceño. Algún temita romántico que tenga Ángel Picciotti, che. Por tu culpa ando tomando alguna de esas.

musicalización, producción musical en la tarde acompañándonos. Control técnico puesto en el aire, Agustín Campesini. Y les habla Gustavo Sotelo. Naque, ven un motivo. Para todos ustedes, por supuesto, transmitiendo por los caminos del chamamé en la co-conducción, Gustavito Sotelo, que hoy no está, pero que está también, acompañándonos,

0: La parte en vivo se viene también, para zapatear y zapatear. Eso. La puesta en el aire de Agustín Campestrini, sonando en vivo, che. 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Nuevamente sonando para todo el país, Hermanos Valenzuela. Cuando fallezca alguno de los Hermanos Valenzuela, te quiero ver en el velorio, ¿no? Es lo mínimo de agradecimiento que puedo hacer. Para Carlitos Escobar, para Román Escobar también, che. Román Escobar. Para Polaco Duarte, el capataz general de Estancia La Patriada. Para mi amigo Domingo Izarralde también, para su señora, para su pequeñita. A ver, enamorados y enamoradas en la noche. Para todos los amigos, suena Ángel Pisciotti. Así de esta manera. ¡Oh! ¡A la mierda, boludo, a la mierda! ¡Corta tu punto!
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0: Hola, hola, buenas noches, ¿con quién tenemos el gusto de hablar, dialogar?
1: Hola, buenas noches, está hablando con doña Pachuga.
0: Sí, con don... ¿Qué tal, don Candolorro?
2: ¿Cómo está, vieja? ¿Todo bien? ¿Todo tranquilo? Mira,
0: ¿qué tal, o sea, vos qué tal te estás sintiendo, che? Porque, o sea...
2: Me olvidé saludar a unos amigos, ¿viste? Saludar, por para eso, ¿viste? Le mandé mensaje, pero leyó la mitad nomás, entonces como se le pasa muy rápido ahí pues en el teléfono vio.
0: No, sí, de mucho más mensaje ahí, che.
2: Sí, ahí pasa
0: acá
2: rápido.
0: Acá va a ser mandar a saludos a los mamertos, dice acá, ¿ves?
2: No, es para el amigo Camaño que está de guardia, para Nego Fernández y para don Silvio Barrio que está de Franco, él es el cocinero,
0: sí.
2: Don Silvio Barrio. Y bueno, muy pronto vamos por tener la
0: el sancochero, porque usted dijo que es sancochero.
2: No, pero cocina lindo, usted sabe, cocina lindo.
0: Y el otro día que no se podía ni comer, ni los perros querían comer la comida, pero no importa. Si tú estás, no estás escuchando, ¿no?
2: Y bueno, y muy pronto vamos a tener la propaganda de carnicería, el triciclo. El triciclo.
0: ¡Qué tubernia!
2: Así que... Así nomás la carnicería,
0: Me gusta porque yo no sé si los dueños, los clientes, propietarios le ponen los nombres o le ponen el programa, sí, directamente, ¿viste?
2: Exactamente, digo.
0: Veo que tenemos emprendimiento el Arandú.
2: El Arandú.
0: Sí, porque si ya erra un punto porque está media cauta, ¿viste?
2: Exactamente.
0: No llamó hoy. No llamó, no mandó mensaje, nada. Capaz no está escuchando la vieja.
2: Un saludo grande para ellos también, para los dos. Sí. Así que hoy traje un chaleco que me tejió doña Lidia. Muy lindo teje, o sea, a pesar que es caú, es más, pero teje bien, viste, teje sí, bien. Sí, a la mañana está sana ella, pues, a la mañana está
0: bien. Ahí es lindo llegarle.
2: Sí, a la tarde que tú te patinaste.
0: Claro, tío.
2: A la tarde.
0: Tipo, viste, acá la radio, viste, de más o menos de 12:30 a 6, imposible encontrar el dial, viste.
2: Ya está, ahí ya patinaste, ya se te fuiste para atrás, como roja falseada, y a pelarse. Así que, y bueno, y saludarle para la roja floja, don Walter Caco también, así que...
0: Don Walter Caco anda malo con los clientes porque no le transfieren la transferencia, che. Anda poniendo estado todo, ahora ya también para completar la mujer te empieza a poner tan...
2: No tenés internet, tan...
0: Sí, pues ya no puede más, le agarraron mañana pasado una enfermedad, más o menos los clientes, sí.
2: Sí. No es fácil,
0: Es fiado, no es fácil, viste.
2: Ese tema, no, achaque tu hernia ahí. Un saludo para el capataz también, che, para don Ramón Fernández, que en este momento se encuentra, creo que, no sé si por Salta o por Formosa, che, con la cabaña al paraíso, llevando la
0: caña entre el río nomás,
2: llevando la producción, che.
0: Sí,
2: wow,
0: sí, anda por
2: nomás.
0: Ahí, sí. Sí, anda por ahí, sí, anda, chico.
2: Anda por ahí, don Fernández, che, vamos, lo que es esa escultura, parece la foto del Molina Campo, más o menos, ¿viste?
0: Sí.
2: Así que seguramente que por ahí puede estar escuchando a través del teléfono, así que un saludo grande también para la gente de allá de San Luis del Garabatá, que está escuchando para los hermanos de Ramoncito Cáceres.
0: Sí.
2: Escuchá ese tema, escuchá.
0: Escuche.
2: Tu hernia, ñame, vaya.
0: Yo la programación que estamos pasando con Agustín Campestrini era una selección musical de los puebleros, los del campo.
2: Escuché que ustedes se están peleando ahí porque usted es fanático de los pobleros, los del campo, y él es fanático de los hermanos Valenzuela, ¿vio?
0: Claro, ese tema, vio, que yo calculo que el día que muera alguno de los hermanos Valenzuela, o sea, casi miro lo mínimo que puede hacer Nico el diálogo, que sea toda la discoteca acá en la radio, ¿viste? Porque él del otro lado del vidrio ya está.
2: Escucha cuando te dice así.
3: Queriendo.
4: Abrime la puerta, mi amor.
2: Oh, que quiero hernia, que era ñame, cerolata.
0: Ese es mi suegro, viste.
2: ¿Sí?
0: Mi suegro, cuando se va a molestarle a mi suegro a las 5:30 de la mañana y la otra está durmiendo, viste.
2: Mamá.
0: ¿Y qué si mi suegra mira hasta las 2 de la mañana por el teléfono, pues el otro pantón ya que el rato durmió?
2: Sí.
0: ¿Vio?
2: Y ya ahora ya se levanta él ya y ya recién duerme.
0: Está en el sueño aposento, viste.
2: Olvídate, y el toito orinado, ¿sabes? De afuera.
0: Gloria, mi calzoncillo, no más tiene que decir. Ya está, no hay que reírse. No hay que reírse, papá.
2: Hasta mañana, tu tululí, no me tienes. Sí. Un saludo para mi pariente Ramonita Martínez, que está escuchando el programa acá, y para el tratorista de la estancia del descanso, para Don Lemo y para esta, acá para la Chinita Martínez, y para toda la gente que están escuchando el programa. Te están escuchando, ¿eh?
0: Sí, mucha gente, sí.
2: Y te están escuchando que me están sacando el cuero, ¿eh? No haga eso, por favor. El otro, escuché también que estaba saludando el otro diario mojado ya de San Jaime, también que está viniendo a Curuzú.
0: Sí, no, increíble.
2: Diario mojado. Un abrazo grande, mi hermano, te dejo trabajar tranquilo. Un abrazo.
0: Qué bárbaro, che, cómo le decía el hombre, ¿viste? Aunque sea cierto que sea, ¿viste?
2: Escucha.
5: Chupan, fuman y tocan.
6: ¿Y qué es lo que tocan?
2: Ay, mamá.
5: Ya están tocando todo, ya.
0: Ay.
2: Ruperta,
0: abrime
2: la puerta.
0: Ay,
2: Ruperta, vieja nomás. Mira, si le tienen que tocar a Daniel Carabajal todo, nomás tiene así.
0: Capaz ni como que le gane una cangrena, pues. No hay que reírse, Sotelo, no hay que reírse.
2: Un saludo para su suelo, que debe estar, yo me imagino, en su mejor momento de sueño, ¿vio?
0: Sí, calculo que sí.
2: Sí,
0: por un hombre que descansa, ¿vio?
2: Sí, totalmente, el chico descansa, pero a las 3 de la mañana te anda...
0: Sí, por supuesto, ¿viste? Es un hombre que anda bien.
2: Ya tiene su matecito, parece un huevo de cordero el mate, dice, ¿qué? Pucha,
0: no. Sí, no. No, después no, el marino que te convida, ¿viste? Pues entonces ya terminó todo lo lindo, pues te... Y el lavado el martes, ¿no me tienes que decir?
2: Sí, el agua caliente nomás te convida para las 5:30 de la mañana, te convida el agua caliente nomás.
0: Después te dice, lindo que te ofrece la hierba eso, pero bueno, no...
2: Sí, totalmente, sí.
0: Ahí tiene la hierba eso, te dice, ¿viste? Pero bueno, ya... ¿Ya te convidó, pues, ya el mate viejo, ya?
2: No sé, fue mi amigo, ¿cómo es? El chiquitito, tu hijo, el más chiquito, ¿cómo es?
0: No, Bauti no
2: se fue,
0: no me acompañaron ninguno. Bauti estaba jugando un partido de soccer, hoy en la más temprana, ¿viste? Perdieron 5-2 nomás, pero casi estuvieron ahí.
2: No, casi nada.
0: Sí, casi nada.
2: Como he visto en el Facebook que decía uno que era que tenía el grupo que se llamaban, los hombres de acero.
0: Sí.
2: Y le dijo, ¿por qué? Porque son durísimos para cosas. No, porque perdemos 1-0, 3-0,
0: sí, pues,
2: 10-0, 11-0.
0: Pero peor está como River. A River, por ejemplo, el equipo de River le pusieron ahí cirugía láser, le dicen a River Plate ahora. ¿Viste? Cirugía láser pusieron, 0 puntos tiene, ¿viste?
2: Guárdalo, Ricardo.
0: Muy duro, che, muy duro el comentario,
2: Guarda. Pablo Retamoso de afuera, también tiene un abrazo grande, que está escuchando.
0: Así te da cuidado, porque los chicos, viste, quieren meter el pájaro en el nido, ojo.
2: Sí, tengo no, cuidado, no, y lo...
0: A comprender que son muy... son recontra lindos los dos, también. De juntar los dos, ¿sabes qué? No.
2: Chao, tus pájaros, nunca unidos.
0: Olvídate. Ya que ponerle o que se dé la situación es que agarrar colgado, viste, la...
2: No, a pelarse.
0: Sí.
2: Ponele ese, sí, que por lo del monte, el taqui-taqui.
0: Sí, no, que perdone la fe, que perdone todo, pero no. El peor castigo, si lo sería, ¿viste? El apocalipsis, como quien dice.
2: No, y es feo cuando no querés poner en algún lado y no hay.
0: Ni poi.
2: De vuelta, trae.
0: Es así como el tema de los reyes, como galleta entre pasteles, ¿viste?
2: Sí, ¿sí? Y si no tenés donde enchufar, de vuelta, trae, asado.
0: Escuchá, de vuelta, hermano, Venezuela sonando. ¡Ah, no, si era lo de Bailín!
2: Bien, Agustín.
0: Eso, cortó el amigo Sotelito la transmisión, che. Acordeona, no lloré. qué nivel, ¿no? ¡Qué tiempo! Atata. Hola, Tony, muy lindo la transmisión. La Esmeralda presente. Buenas noches, buenas noches. El amigo Cacho Mancilla también viendo la transmisión. Saludos, gente de Perugorría. Gracias por estar.
7: Ni recuerdo en la tercera, en la cuarta te bailé.
0: Nuevamente para todos, hermano Valenzuela.
7: Gana de volver. Y mientras que un correntino, el chamamé seguirá vigente.
0: ¿Sabes cuándo pasó el hermano Valenzuela? Que yo quiero escuchar ese, el gateado. Ese yo quiero escuchar.
7: Y este chamamé merece un
0: le tengo que dedicar a todos los burreros. Tata. Para doña Olga Valenzuela también. Mañana la fiesta del Santito de ella quedó suspendida. Creo que para el próximo fin de semana debido a inclemencias del tiempo. Para don Hugo también, Hugo Sosa, el saludo cordial. Che.

Plateado Guasucho. Romano Valenzuela sonando en vivo la noche. Por los caminos. En el chame. Por tu radio, amiga. Como siempre, estos maravillosos años. Los 5 años de Por los caminos del chame, esta emisora. 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Para la tía Seferina Riquelme, para que baile la mía tía Seferina Riquelme, para Alberto González, para que salga el locro. Hueso. Oh, los hermanitos retamosos, che. Los reyes del chamamé.

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será si Dios quiere. También hasta el próximo sábado también, gracias a los amigos del Facebook por estar, gracias a todos, nos vemos en la siguiente transmisión, por supuesto también, y así le vamos también saludando a toda la gente, gracias por estar. Y esta noche todos a bailar la pista del Rincón Criollo, si me puede pasar el avance, Agustín, antes de terminar, vamos a saludar a la gente de Pista del Rincón Criollo, que esta noche se viene con un gran, pero gran bailantazo, gracias, Torito Arriola, por estar, gracias, también a Juan Becker, che.